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2: Ahora, para recordarles a todas las presentes, a todos los presentes, que me pueden escuchar los sábados y los domingos de 5:30 hasta las 7:30. Y bueno, vamos a estar hablando próximamente estos fines de semana de muchos temas, de todas las novedades que hay, como ayer, por ejemplo, que hice la reseña del K-Drama, que ya lo pueden encontrar en varias plataformas, y este K-Drama se llama No Soy Un Robot. Próximamente ya lo voy a estar subiendo ese corto a TikTok, así que muy atentas, por favor, quiero ver ahí sus likes, sus seguidos. No se olviden que nos pueden encontrar como K-World 91.1 FM. Y ahora vamos a cumplir con un pedido de Daisy, que nos manda a poner That That de Suga con PSY. Es una de las canciones más chéveres, es bien muy bailable y infaltable en cualquier fiesta de K-pop, ¿no? Así que ahorita te vamos a cumplir tu pedido. Y para las demás que quieran seguir pidiendo sus canciones, nos escriben al 954-431-962. Esto es K-World de Radio Rumbo.

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3: Ahora vamos a tener un pedido. Bueno, nos escribieron al WhatsApp. Para los que quieren seguir pidiendo, es 954-431-962. Y el pedido fue Dope de BTS. Esta canción salió en 2015 y fue uno de sus álbumes más moviditos. Y bueno, Dope de BTS habla sobre trabajar duro, perseguir los sueños, y es una canción muy poderosa, muy energética, muy bailable. Y bueno, es un ritmo muy adictivo también. La coreografía también es muy, muy conocida por varios pasos que hacen. Y pues en esta canción que se llama Dope, BTS muestra su ambición, muestra que si tú te esfuerzas mucho puedes destacar en la industria. Y bueno, ahora sí los voy a dejar con Dope de BTS en K-World de Radio Rumbo.
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0: entonces no, güey.
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2: Oficialmente acabó el programa K-Word, ha acabado el día de hoy, el día de hoy, domingo 23. No se olviden que no me pueden escuchar todos los sábados y todos los domingos de 5:30 hasta 7:30. Y ahora sí les voy a dejar con una canción que fue el último pedido de hoy día, que es Boom Pala de Lee Serafín. Así que muchas gracias por estar presentes el día de hoy. Y el sábado que viene vamos a volver con todas las ganas y con todos los chismes que se van a ir corriendo durante toda esta semana, ¿no? Ya, y eso, muchas gracias. Y no se olviden que nos pueden seguir en TikTok como KWord91.1. Y también pueden estar comentando ahí para hacer dinámicas, para hacer cositas. Y próximamente también voy a estar subiendo muchos videos. Así que muchas gracias a todas ustedes. Ahora sí les dejo con Boom Pala de Lee Serafín. Nos vemos el sábado y el domingo que viene.
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cuando las mames hacen de tu reloj. No me cantamos la casa. A partir de esta hora les decimos, buenos días. Disculpa. Delicias, desde Radio Rumbo, el número uno. Frencia Monavero, desde los 560 de la Mora, desde el centro de la patria. Desde Radio Rumbo, desde el mismo, más grande de Ecuador, el centro del país. Y la idioma ya los saluda. Ya están ustedes, amigos antes. Arturo Sánchez Rosa, los hermanos de un médico de poderoso equipo de noticias, reportes, redes sociales, acciones legales, una investigación. Como les decimos, bienvenidos a nuestra presente jornada informativa. Atentos, dos líneas de teléfonos realmente habilitados. Artesanías ciudadanas, avisos al servicio de la comunidad, con toda libertad y con toda confianza. 969-9769. 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
Arrancamos la cosa.

nosotros inmediatamente. A la información, atentos con eso. 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
Juan Cayo, así es, centro de Juan Cayo, y la información que se nos ha hecho en el centro. Para toda nuestra audiencia informativa del mundo de crisis de Juan Cayo, Perú, y se trabajan de manicador. Radio Rumba 21.1 y 560 de la 21 Aula, interpretando. Adentro, adentro, adentro, muchísima atención a extranjeros recibieron 14 años. 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Receptor, se les absorciona a motocicletas, guayo, 206 fronteras. 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Y entonces, yo propongo ello, la tienda fijaría la inversión de la corporación cayó a cargo de fiscal de la inversión. Se logran de justos eventos sobrinos que permitieron obtener la cantidad de los eventos de 25 y la 19. Años de gala, Mario recibió la capacidad de excepción, y André Jiménez fue condenado a 9 años 8 meses. De los ambos, le dan sus condenas el establecimiento en el sitio de Mancaca de la provincia de Chubut. Los hechos ocurrieron mañana el 4 de los 22 cuando los hechos salieron de la financiación de la. Había dado el distrito de Agustín, mientras conducía su policía, investigaciones fiscales barrientos y manifestó. Que su hijo se encontraba en el distrito de los cientos de casa, que imponía un supuesto problema de energía en todos los meses. 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Puede dar poquito en eso a la forma viva. Si no quieres estar en estos momentos, mientras. Nos vemos ahora. Las noticias, luego las noticias y caminar. Nos vemos ahora a la información central. Nos vamos a la noticia. Jeuja rechaza. La consulta de política. Atentos, atentos. Muchísima atención. Agua exacta. La hora exacta, las 5 de la madrugada, atentos a las. Atentos a las 5 de la madrugada, 21 minutos, y es la hora. Exacta, la hora exacta, 5 de la madrugada, 21 minutos, y gritando. Nos fuimos inmediatamente a este tema central, la.

estos angelinos candidatos a la Cámara de Fuego, como estos que arrastran. Ramo de Baja, como Díaz Aliaga, Arnoldo Maima, Fernando Niguera. Etcétera, etcétera, etcétera. Estos candidatos lamentablemente no tienen en cuenta por un partido hacia. Apunta el desarrollo de nuestra región Junín y sus 9 provincias, dicho sea de paso. Este fin de semana, Jauja, hablando de Fernando Cuela, un presunto corrupto que ya es que gobernadora, vemos cómo responde nuestra región Junín. Olvida nuestra región Junín, estará con. Pandilla de masoquismo, no, pues para la de Junín. ¿Sabe quién es Fernando Cuela? ¿Sabe quién es el niño que? Que siempre ha estado con la de Uribe y que ahora encarna en Perú. ¿Sabe quién es este presunto corrupto de Fernando Cuela? Y veremos en la contienda cerca de Chihuahua. ¿Cuándo? Dos comienzas realmente a llevar los ojos y gran contienda sectores cual. Van a apuntar por un plato de pinta, por un brazo, se pronto los dio eso, por el gobierno presunto.

0: de Colón, que Río Serón y Orihuela, lamentablemente todos en junio se conocen. El desastre de la corrupción es odiosa. Frente a esa situación, nuestra provincia de Roja este fin de semana y recorrido y está responsabilizando a Fernando Orihuela sobre el abandono. Y el desastre de la justicia 103, sí, como usted lo escucha, lo está responsable. Lo están responsabilizando al gobernador, a Fernando Orihuela y no al candidato. A la región junina, nuevamente, lo están responsabilizando de el abandono de la justicia 103. Rondo de la espada de vídeo, no solo un sello de gusto, después de España, lo está. Rondo de la
1: muy indignados por todo lo que nos pasó, muy importante para ellos. No voy a permitir que esto se muy fuerte, porque esto está avanzado para que no tenemos porque no han dado a nuestro presupuesto a ellos, que es lo que toman, tiene una falta de providencia, me dice que regional, ahora control, que torcuro era única y

0: se meta la hora de la última vez. Y ya digo, vamos a cambiar la hora nacional para el próximo que quiera mañana. Vamos a cambiar por el instituto de la audiencia. Vamos a estar presentes los 5 distritos invocados de prisión. Vamos a ir. De que se tome frente a la obra en que
1: comer.
0: Nosotros vamos a decir bien. Nosotros vamos a hacer una vida. Todo el estado ha revisado hace tres con el simulador. La presió en una ceremonia en la misma esta obra. Ahora, por la fiesta de Borriti. Quiero dejar de cautelar que te aborre el señor Banda y lo haremos nuevamente a eso vital y eso no tiene responsabilidad, la no tiene responsabilidad. Con responsabilidad, sí, ya se conoce el problema. No sé, para recibir, ¿qué es que se porque por ahora de... ¿Qué es lo que se va a hacer? Yo tengo un momento, Angeli, soy realizador en todo eso. Vamos a hacer eso, a mejor de bien original, el tipo de horno control original. Repite, repite, es que ellos son los que... destinado a otra obra. Siempre el ha dado una explicación de mía de todo legal. Siempre lo que denunciar contra el general de la región. Somos un legal. No la denunciar porque no. Y de los más no, vamos a tener tiempo. Nosotros vamos a exigir el corte.
1: Hemos visto que pues, aquí lo retiran también pobladores de la provincia a no salir de ahí. Para que nos hemos olvidado por tanto Huancaibona, se trata de ellos y también alcanzamos a... Nos
2: tenemos que iniciar los procesos de aspectivización por este supuesto estar. Y tendríamos por ejemplo la situación de que no sería más interesante.
3: Millones de nuestro proceso. Así es, ha sido de forma legal.
2: también todos los cientos de personas que han sido presos.
1: ¿Qué harías si no hubiera tenido la reacción?
2: No tendríamos que iniciar los procesos de estigmatización por este supuesto estar avanzado en el Estado. Y tendríamos problemas con la
4: gente. Cierra cada vez más, la Junta Directiva comenzó y realmente poca esperanza se diluye en nuestra región jurídica, entendiendo de que estos angelitos, angelitos candidatos...
0: ¿Cuándo ya se va a iniciar?

0: tu reloj. No me quedamos a la casa. Aquí donde está, les decimos buenos días. Es nuestro servicio de Radio Rumbo. El número se afirma un abecero desde los 560 de la Pimura, desde el centro de la patria.
1: Nosotros de costo, por eso es plagado de igual, porque estamos...

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Hermanitoy, hermanitay. ¿Cuántos jóvenes, cuántos señoritas vienen de diferentes lugares a estudiar a esta ciudad de Huancayo para ingresar a universidad, a un instituto, dejando su familia, dejando tu papá, tu mamá, para que puedas ser un mejor profesional? Pero lamentablemente en tu camino hay mucho tropiezo, hay mucho fracaso y problema, y no sabes qué hacer. No sabes a dónde acudir, o no sabes ni contar ni a tu familia, ni a tu padre, ni a tu madre. Solamente te queda llorar en cuatro paredes. No sabes qué hacer. Te está yendo mal en tu estudio, te está yendo mal en tu salud, te está yendo mal en el amor, en el trabajo. Trabajo que buscas, trabajo que no encuentras. Pero visítame, joven señorita que me estás escuchando. Visítame tu padre, tu madre que me estás escuchando por esta prestigiosa emisora. ¿Dónde me vas a ubicar? En esta dirección. 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Amor que encuentras, amor que se va. ¿Te enamoraste de ese hombre, de esa mujer? ¿Te enamoraste de esa persona? ¿De esa persona te prometió amor eterno, casarse contigo, ayudarte en tu estudio? O tal vez hasta tú mismo le ayudaste a ese hombre, sacaste profesional, le hiciste estudiar, pero cuando ya sacaste profesional, ahora ni siquiera ni quiere verte.
se fue con otra persona. Deja de lamentar tu mala suerte. 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Permiso, que Dios les bendiga. ¡No!

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2: De la mañana, un minuto. 6 de la mañana con un minuto. Ya estamos aquí. Ya estamos acá. Listos, prestos para llevarles la mejor información de Rumbo Noticias para todos ustedes. Hemos amanecido y yo he amanecido, señoras y señores, temblando. No por el temblor precisamente. No. Sino por las declaraciones del general de la Policía Nacional del Perú en esta semana que nos ha pasado. Primero lo del fuego, ¿ya? Donde dice, somos hijos del pueblo, Dios mío. Un general de ese nivel, de esa categoría, general, hablando tranquilamente que la población no podría hacer daño a la Policía Nacional del Perú teniendo tanto conflicto, teniendo tantos cuestionamientos y fricciones que hay dentro de la población hacia la Policía Nacional y de la Policía Nacional hacia la población, porque no se permite, hay muchos impresentables en gran cantidad que no respetan el uniforme. Ese es uno. Muchos dicen, ah, no, yo tengo a mi tío que es mayor, yo tengo a mi tío que es general, pa, pa, pa, y abusan de repente. Ese tema. Segundo, el acuchillamiento a un menor de edad. ¿Quién tiene la culpa? ¿La policía? El padre de familia, me van a disculpar. Hablando definitivamente que ustedes están haciendo y pasando por sus hijos. Si hay mucho abandono de los padres hacia los hijos, eso se ve reflejado en las acciones. ¿Ya? Eso estamos viendo, señoras y señores. Ahora último. Y el general de la Policía Nacional del Perú que sale a hablar tranquilamente, por un par de padres de familia que no pertenecen, no hay y no funcionan, les explico, discúlpenme señores padres de familia, que cómo puede haber esto, cómo puede ser sujeto y todo esto. Las broncas, las peleas siempre vienen a colación de cualquier situación. En este caso, pues no sé si ya la tenían jurada con este chibolito que le apuñalaron, ni vemos quién es el que verdaderamente ha sido el culpable, ¿ya? Tendrá que pagar, pues eso es así de simple, ¿ya? Hay varios casos, señores, ahorita, último. La Policía Nacional, el general de la Policía Nacional del Perú, ha dicho, ha mencionado, eso voy a votarlo suavemente. Van a escuchar la pacificidad, la tranquilidad, la... Es, como dice antes, había una persona que decía, la santa paciencia, ¿ya? Así. Mi general, por favor. Este es un medio de comunicación libre, en cualquier momento usted puede comunicarse y llamar, ¿ya? Uno, no le voy a cobrar, así como en otros medios de comunicación, ¿ya? No le estoy pidiendo favores, representándome a mí específicamente en ningún instante, ni lo haría, ¿ya? Siempre ha pasado, siempre sucede, pero en este caso no. Yo siempre hablo y trato de hablar a mis oyentes, a toda mi gente que me sigue, realmente lo que está pasando, la realidad de la situación. Muchos decían, no, que ha sido conflicto entre Santa Isabel y Politécnico, cuando no ha sido así. El tema no ha sido así, ¿no? Ya sabemos, hay que darle luz así. Que acá no hay pelea del Santi y del Poli. No es tanto ese tema. Que se lo han querido llevar algo así, pues fue. No sería la primera vez que haya bronca con Santi y Poli, pues, ¿no? No sería la primera vez. Siempre hay bronca, siempre hay atrás de la catedral, atrás de Puno, broncas en gran cantidad. Soluciones. Una solución, como usted mencionaba. Eso lo voy a tocar más adelante. Voy a dejar en stand-by todo este tema. Pero señores, vuelvo a mencionarles, vuelvo a decirles hasta dónde estamos con la niñez, con la juventud nuestra. Claro, si tenemos fe impresentables como el señor Julio César y Ayico, que verdaderamente le han vuelto supuestamente a ordenar en mantenerlo como alcalde del... No se sabe, no entiendo. Tenemos un jefe del IGP que se para equivocando en los puntos de sismo. 4.3, no, 4.1, 4.7. Publican uno y después lo cambian. ¿Por qué? Porque la gente misma que es sismóloga, ya que está a nivel internacional viendo los problemas, le dice y sale. Ahora hay hasta aplicativos, señor, que me avisan mucho antes de lo que el IGP me avisa. ¿Ya? Me sale el término, pa, pa, pa, pa, pum, y me sale rapidísimo. Yo he mandado muchas veces a muchos amigos, a muchos grupos de WhatsApp, les he enviado para que sepan y se controlen, ¿no? Y me viene el señor Hernando Tavera a decir que el problema no es el sismo, sino lo que hemos construido sobre el suelo. En pocas palabras, me está diciendo usted, señor Talavera, que el problema es de los municipios y de las alcaldías, específicamente porque son los ineptos que les dan permiso y autorización para que puedan construir. ¿Es así el tema, en realidad? ¿Por qué no lo dice de frente, entonces, no? El problema es que las municipalidades, ¿ya? Los alcaldes dan autorización y permiso a personas que no deberían construir en las laredas de los ríos, en los lugares que están alejados. Eso ya es problema de ellos. Pero sin embargo tenemos que darle solución, pues, ¿no? Sin embargo, el mismo la alcaldía no lo hace. En fin, ya vamos a volver con esto de del muchacho de 13 años que muere de ser golpeado y acuchillado por un grupo de adolescentes. Vamos a volver, voy a volver, señor general de la Policía Nacional del Perú. Por otro lado, ya tengo el audio, ¿ya? Antes de la intervención de lo que haría este policía que enfrentaría 7 meses de prisión preventiva, ya tenemos ese audio. Van a escuchar ustedes lo que ha hablado la chica previo a ser asesinada, antes de ser asesinada. La fiscalía pide cadena perpetua por feminicidio. Y más, pues obviamente, si es un policía que tiene un armamento y lo ha utilizado en una persona que no tiene... Mejor no quiero hablar. 6:08:06:08. Vamos con los titulares y regresamos con más información aquí en Rumbo Noticias.
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1: 6:08 de la mañana, estimados TV oyentes. Estos son los titulares de hoy, lunes 24 de agosto, año de la esperanza y el fortalecimiento de la democracia. Tras muerte de adolescente de 13 años a manos de otros, padres de familia del Colegio Santa Isabel de Huancayo se movilizaron por las principales calles del centro de nuestra ciudad para exigir mayor seguridad para los escolares. Ante ello, el jefe policial indicó que menor que se encuentre en la calle a partir de las 7:30 de la noche será llevado a la comisaría familiar.
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1: Policía enfrentará 7 meses de prisión preventiva y fiscalía pide cadena perpetua por feminicidio. Juan Cóndor Jayo es investigado por el feminicidio de María Fernanda Jurado Ontón, de 24 años de edad. La fiscalía sostiene que existen graves elementos de convicción y que piden cadena perpetua al considerar que en el caso ocurren agravantes.
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1: Joven de 28 años, graduada en contabilidad y finanzas, fallece tras aborto en Huancayo. La joven de 28 años fue hallada en estado grave en un hostal de El Tambo y trasladada al hospital Daniel Alcides Carrión, donde falleció. En la habitación, la policía encontró el cuerpo sin vida de un feto de aproximadamente 6 meses.
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1: 6:10 de la mañana y tú estás en Rumbo Noticias. Indicios apuntan a que la propia policía habría originado incendio en depósito de hincho. Un acta policial señala que 5 efectivos de la policía canina realizaban trabajos en el área donde comenzó el fuego y los bomberos tuvieron que romper un portón soldado para ingresar mientras reiteraban 293 balones de insumos químicos fiscalizados que habrían agravado el incendio.
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1: Y aún sin explicación, joven muere tras caer del puente en Huancavelica. Investigan presunta fuga de taxi. El joven habría sido arrastrado por un vehículo antes de lanzarse desde el puente. Familiares y amigos piden esclarecer lo ocurrido y revisar las cámaras de seguridad.
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1: 6 y 10 de la mañana. El problema no es el sismo, sino lo que hemos construido sobre ese suelo. Hernando Tavera, jefe del Instituto Geofísico del Perú, realiza un estudio complementario de los suelos en las zonas afectadas por el sismo del 18 de julio y sus resultados determinarán si corresponde reconstruir en las áreas afectadas o buscar terrenos más adecuados.
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1: La Sociedad de Banca y Seguros cancela registro de Afocatu e impide emitir certificados contra accidentes de tránsito. La Sociedad de Bancas y Seguros procedió a cancelar el registro de Afocatu debido a que incumplió por tercera vez las disposiciones relacionadas con el envío de la información de CAT y de siniestros correspondientes al periodo 2022, conforme a la circular de Afocat.
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1: 6 y 11 de la mañana, Organización Mundial de la Salud informa que el brote de ébola del Congo avanza tras registrar unos 90 casos diarios en 100 días. La actual epidemia ha provocado hasta el momento 2.642 muertos y 5.514 casos confirmados en 6 provincias congoleñas. Y su transmisión, según la Organización Mundial de la Salud, avanza más rápido que los esfuerzos de control.
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1: 6 y 12 de la mañana, nuestro rumbo fono para denuncias y opiniones. Llámanos al 064-2195-95 o al 954-4319-62.
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1: Aldo Bravo anunció retiro de proyecto de ley que buscaba para penalizar apología al delito durante crisis política y sociales. El legislador de Renovación Popular decidió dar marcha atrás con la polémica propuesta y señaló que es para priorizar en la agenda política la seguridad ciudadana y la mitigación del fenómeno del Niño.
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1: Y Keiko Fujimori anunció que esta semana el gabinete Galarreta presentará el pedido de facultades legislativas. La mandataria destacó que la solicitud de facultades se entregará a menos de 30 días de iniciado su gobierno.
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1: Son las 6 y 13 de la mañana. Hasta aquí los titulares de hoy, lunes 24 de agosto, año de la esperanza y el fortalecimiento de la democracia.
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2: 6 de la mañana, 14 minutos. 6, 14 minutos. Me avisas con la lucecilla para poder ya perfilarme con este tema. Pero bueno, en definitiva, señoras y señores, vamos a dejar el número uno para después, para la otra media hora. ¿Por qué? Porque vamos a hablar sobre lo que ha, lo vuelvo a decir, estoy temblando, porque esta semana nuestro señor grandísimo general, ¿ya? Sí, señores, el general de la Policía Nacional del Perú ha hablado dos veces en menos de una semana. Y no veo la fuerza y la energía que un general debiera hacer. No lo veo. No funciona. No me parece. Pero eso lo vamos a hablar a partir de las 6 de la mañana con 30 minutos. Por otro lado, hablando de policías, Juan Cóndor Jayo sigue siendo investigado por el feminicidio de María Fernanda Jurado Ontón, de 24 años. La fiscalía sigue sosteniendo que existe, pues, definitivamente muchos graves elementos de convicción y pide cadena perpetua al considerar que este caso concurre de agravantes. Y es por eso que ahorita tengo el audio que lo voy a lanzar. Es por eso que ustedes van a escuchar en vivo, en tiempo real, lo que ha pasado, lo que ha ocurrido. Es este audio, pues, ¿no? Este audio de Elena Silva Padilla, que es la abogada asesinada. ¿Te das cuenta?
1: Sí.
2: Este audio
1: antes de morir.
2: Claro, este es antes de morir. Esta es la abogada que verdaderamente, pues, Silvia Patricia, específicamente, estaba metida. Y este audio tiene mucho que ver ¿Te acuerdas que se hablaba bastante? Que es casi controversial con este mismo de la policía, otro policial y todo este tema, ¿no? Que el sábado 15 de agosto, Elena Silva fue, pues, tiene que ver bastante.
1: Asesinada en balazo.
2: En el restaurante Pacasmayo, específicamente, que tiene mucho que ver. Tiene algo parecido.
1: A ver.
2: En La Libertad. Esto quiero que ustedes escuchen antes de lo que ha pasado. Y es lo mismo que debiera pasar con esta investigación. A eso voy, para que ustedes puedan tener el mismo roce y el mismo toque de lo que ha pasado. Van a ver ustedes en imágenes, de repente, lo que... Ustedes se van a acordar apenas vean este tema.
3: No seas atrevido, porque si fue atrevido conmigo, ahí está bajo tres metros bajo tierra, ¿ya?
2: Insuficiente tema, después de la conversación. Por eso es que les digo, en este tema, ya la fiscalía debiera también hacer lo mismo que ha hecho ahora, ¿no? Sacar el teléfono, sacar el teléfono, toda la conversación y ponérsela acá también, ¿no? Igualito debiera ser.
1: Claro, porque esto es otro caso.
2: Claro, este es otro caso, es decir, que no es el mismo, obviamente. Elena Silvia Padilla también tuvo un tema parecido al que estamos hablando ahorita, ¿ya? Que también la mataron, pues, ¿ya? A eso voy.
1: Pero ella como que enfrentó la situación y le dijo claro, así, ¿no?
2: Por eso, y eso de repente enarboló, se generó, él pensó de repente quizás, ¿no? Pero yo no entiendo hasta ahora con esto de la policía que enfrenta los 7 meses de prisión, preventiva obviamente, no entiendo cómo es este tema, este jarjar de jarjares, ¿ya? La fiscalía todavía no presenta los delitos y las cosas específicas que de repente pueden de repente llevar y nosotros que estamos ávidos de conocer un poco más esta información, ¿no? Esperemos que en algún momento puedan darnos la opción, al igual que con esta abogada que fue asesinada, pues, ¿no? Ellen Silva también, al mismo estilo, ¡pah! Un balazo, pero a esta le dieron un balazo por atrás.
1: Claro, pero aún. Lo que a mí me hace más ruido, Nico, es el hecho de que, ¿qué hace la policía? O sea, si yo tengo un mal elemento dentro de mis filas, inmediatamente digo, ¿sabes qué? Señores, este chico definitivamente ya no puede pertenecer a la policía y hagan las investigaciones correspondientes y listo, se acabó. Pero no sé le están dando
2: ¿en qué
1: prisión
2: momento,
1: preventiva.
2: ¿En qué momento la policía cambió este tema? Porque yo cuando era chibolito veía muchos policías que verdaderamente solo hurtaban, digamos, no mataban, solo hurtaban, y apenas hurtaban, ¡pum!, lo destituían y le daban de baja y le jalaban todos sus galones y sus cosas, y le daban de baja. ¿Y ahora no dan de baja? ¿Por qué no le pueden dar de baja a la Policía Nacional del Perú y teniendo tantos sinvergüenzas? Eso deberían ver específicamente los generales y pelear... ¿Ya? Para que se dé de baja a uno de estos, o a varios de estos, porque no ha sido uno nomás, han sido como 1,000, más de 1,000, en Pucallpa nomás, sin roche, recibiendo la coima, en Pucallpa, recibiendo la coima, 6 policías ahí sentados tranquilamente, les están filmando y como si nada, traen nomás la plata, pom, pom, como si nada. ¿Hasta dónde hemos llegado? Donde la Policía Nacional del Perú verdaderamente no es un apoyo para nosotros, sino que es un apoyo para los ladrones, está viendo así de simple, o para la corrupción.
1: Exacto. Y entre ellos mismos se tapan todas sus tonterías, ¿no? Como tú comentabas una vez que estabas en la comisaría y que escuchabas y le decía, ya, ¿cuánto hay, señor?
2: Y entre ellos dos, más que se tapan, se están cobrando entre ellos, porque, mira, si yo soy policía... Le hago un favor siempre a mi amigo, ¿no? Siempre se hace un favor, pero en este caso ni favor le hacía. En este caso le estaba pidiendo dinero de frente. Mira, mano, acá que tienes que sobarte, aportarte, pues no, si te aportas ya pues, podemos considerar algunos temas mucho más elegantes. Pues. Así, sinvergüenzamente delante de mucha gente, porque no solamente estaba yo, estaba un exfiscal, estaba otro personaje más. Éramos como 4 o 5 que obviamente estábamos en una ratonera, pues eso se llama ratonera, porque los señores de la Policía Nacional del Perú no pueden trabajar. Mira, mi cubil, pongámoslo así, ¿ya? debe ser más grande, más representativo. Pero en Millotingo verdaderamente da mucha pena. Pena ver a la policía que está juntito, alrededor, pegado, enlazados, juntándose. Yo decía una cosa y el otro escribía otra cosa. O sea, detalles así que verdaderamente funcionan mal. Oficinas que son 1, 2, 3, 4, 5, 6 en un cuartito. ¿Dónde se ha visto eso? ¿Dónde hay eso?
1: Como que seis escritorios.
2: Seis escritorios en un cuartito. Esto es más pequeño que el...
1: Que la de Huancayo.
2: Que ahorita donde estamos. Más pequeño que es la mitad. Y eso, que nos moríamos de calor, después nos hicimos frío. Pucha, y es todo un tema. Todo un tema. Donde verdaderamente no hay exigencia del gobierno del general. Porque acá la persona principal es el general. ¿Ya? El general de la Policía Nacional del Perú, que tiene que exigir mejor infraestructura para todos, linternas, como les mencionaba en un instante. ¿Qué policía tiene una linterna? Ni uno. ¿Ya? Luego, el famoso walkie-talkie, ¿no?, que les mencionaba. Les decía, andar las cabezas, tienen que andar con los walkie-talkies, al menos. ¿Para qué? Para el funcionamiento rápido y la eficiencia rápida. Pero bueno, estos cantares son diferentes, señores. Les dice mucho. En fin, vamos a dejarlo ahí porque también voy a volver con eso a las 6:30. Pero lo que me llama mucho la atención, Catú,
1: ¿qué te llama mucho
2: es el problema? Que el problema, según el señor Hernando Tavera, el jefe del IGP, el problema no es el sismo, sino lo que hemos construido sobre el suelo. Obvio, ¿no vas a construir? ¿Dónde vas a construir? ¿Bajo el suelo vas a construir?
1: No, aparte del sismo ya es un movimiento telúrico que sí o sí va a haber, o sea, es algo natural, no podemos escapar de eso, pero sí está en nuestras manos hacer buenas construcciones, que Defensa Civil vea qué tipo de suelo es, que los mismos ciudadanos también
2: es que elijan qué cosas. Todo, ¿no?, para hacer una autorización, porque eso se pide una autorización para construir cualquier edificio, cualquier vivienda, al municipio. Y eso, por eso estoy diciendo, ¿por qué no lo dice de frente este señor? El señor Hernando Talavera, ¿por qué no lo dice de frente y dice, pues, ¡ay! Sí, pues, mi hermano, ponte las pilas, ¿ah? Alcalde de porquería, basura, que dejas construir mal tus situaciones. Vuelvo a decir, a Laredas, al costado.
1: De las riberas de los ríos.
2: De la ribera de los ríos, la gran mayoría. A veces solo, ni siquiera ponen sus palos y ya se ponen a construir y a vivir ahí. Y no hay una eficiencia de la misma policía, perdón, de la misma distrito, de distrito que va con su defensa civil, a precisamente eliminar todos esos señores y ubicarlos o reubicarlos en un lugar que verdaderamente al menos esté descampado, ¿no? Algo así había hecho el señor alcalde de Jauja. Pero este señor alcalde de Jauja los metió y les dio autorización de irse a un cerro

0: silvestre de zoológico. No debería existir esta situación. Ya debieran dar los animales a otros zoológicos que verdaderamente sí son.
1: Sigan ahí los animalitos.
0: Sigan ahí, los pobres animales. Si el mismo mono tiene que abrir su puerta, salir, darse comer y volver a entrar.
1: ¿Qué? No, pero esto de verdad es algo crítico y necesita mucho más seriedad, porque hemos visto cuántas denuncias de cuánto maltrato que existe en ese lugar, en ese zoológico, y sobre todo que las condiciones no son apropiadas, no hay ni siquiera agua, no hay, exacto, no hay un personal también adecuado y capacitado para que pueda ver a los animales, ni siquiera le limpian su casa, o sea, es de verdad una situación alarmante.
0: Hay un perímetro que normalmente debe tener pues cada animal para que precisamente no se ponga,
1: eso no se estrese.
0: No hay el estrés y todo eso. Pero no hay en ningún sentido nada, nada de nada, y no hay un mejoramiento en ningún aspecto. Si quieren puede llamar cualquier pues veterinario específicamente para decirme, no, sí que el zoológico es lo mejor que hay en todo nuestro Valle del Mantal. No creo. Y estos pobres animalitos ya debieran dárselo a otro zoológico que verdaderamente sí funciona. En Lima hay como 4 zoológicos hermosos, bonitos, ¿ya?, donde tú ves al mismo animal que está feliz, contento, alegre, que le gusta ver a la gente que lo mire. Eso, señoras y señores, eso es un zoológico, ¿ya? Que tenga su campo abierto para que pueda caminar, rodear, saltar, meterse al agua y todo eso. Hay otros zoológicos mucho más avanzados, donde hasta la temperatura de lo que verdaderamente el animal necesita se lo pone. O sea, estamos en forma avanzada, pero acá no tenemos nada de eso.
1: No, claro, y obviamente en Europa, en Estados Unidos, en Norteamérica, en Canadá, yo imagino que tú también has ido a los zoológicos,
0: claro,
1: y
0: sí,
1: ahí es otra cosa,
0: claro,
1: pues, ¿no?
0: Otro
1: como tú
0: tema.
1: Bien mencionas, te ponen calefacción de acuerdo al hábitat de donde es el animalito, ¿no? Si es de frío, más frío me imagino, caliente,
0: claro,
1: y así, ¿no?
0: Uh-huh.
1: Y en este caso, pues definitivamente, al parecer a nuestras autoridades no les interesa cómo es que está nuestro zoológico, pero sí para cobrar entrada, pero sí para decirte que es para el mantenimiento del zoológico, para eso sí se pintan, pero sin embargo no se ve ningún mantenimiento, el piso está completamente sucio, no hay ni siquiera caños, no hay nada.
0: Ni siquiera se ve el mantenimiento dentro del zoológico,
1: ni afuera,
0: o sea, no hay nada. Afuera, si ustedes pasean, van por el Cerrito de la Libertad, es una pena tremenda ver todo. Y ahí hay lugares donde verdaderamente se está alquilando, se está cobrando, supongo yo. Ahora falta que sea parte de los señores, no creo, ¿no? Que le hayan vendido el terreno, no creo tampoco, ¿no? Porque que yo sepa, hasta el fondo, donde normalmente se jugaba, ahora hay juegos mecánicos, pues, ¿no? Ahora hay juguetitos y cositas ahí que se puede entrar, y a ellos les conviene que los juegos estén mal logrados, ¿no? ¿Por qué? Porque ya viene uno a jugar y los niños se van mejor a jugar en el flotador, en el que da cuertacículo,
1: en el trompito,
0: y todas cosas,
1: la jaladera, ¿no? Y también ha habido mucha denuncia por parte de los padres de familia que cuando sus hijos jugaban o se resbalaban por ahí,
0: se
1: le rompía la ropa, se cortaban,
0: sí, claro,
1: y todo
0: sí
1: era un desastre. Ahora, también hay carpitas donde venden comida y todo eso, yo imagino que eso también estarán alquilando, les darán un espacio.
0: Se supone que el donde está la piscina y un restaurante que también estará alquilado, ¿no? No me van a decir que no.
1: Entonces,
0: supone que debe estar alquilado. Ahora falta que cobren 100 soles, porque estos son capaces de haber hecho ese tema, ¿no? Pero veamos, pues, no tenemos gente fiscalizadora, específicamente estos señores que verdaderamente deberían estar al lado del alcalde fregándolo, molestándolo, metiéndole el dedo en el ojo, diciéndole, tú tienes la culpa por este motivo, por esta cosa.
1: No, eso, los regidores sobre todo.
0: Claro, porque no fiscalizan.
1: Exacto, estas personas que verdaderamente deberían de velar por nuestra ciudadanía, por el ornato de toda nuestra ciudad, pero sin embargo no van a las sesiones de consejo, se duermen, van a ser como tipo los mismos congresistas que quieren ahora hacer sus sesiones vía virtual y para eso les vamos a pagar toda la cantidad de plata que se llevan al bolsillo mensualmente, como 15,000 soles mensuales.
0: Si el señor alcalde no venía a ninguna sesión hasta que empezamos a fregar y recién empezó, tuvo que ir a las sesiones de consejo.
1: Cierto.
0: O sea, ya imagínense cómo estaría yendo el gobierno, ¿no? Cómo estaría yendo nuestro lindo Huancayo, tierra querida. Que tierra querida solamente lo queremos los huancaínos que tenemos tiempo acá.

0: más no los de 100 que están entrando. ¿Ya? Démonos cuenta, por eso esos son abusivos. Estos patas son unas basuras, desgraciados, malditos, vuelvo a decirlo. ¿Por qué? Porque solo queremos nosotros los que estamos ya tiempo aquí en Huancayo, los que ya conocemos, sabemos. Pero como ha venido, ha llegado mucha gente foránea, ¿ya? Que se ha metido acá a estar, pues, trabajando o hacer crecer la ciudad, ¿no? Pero vuelvo a mencionarles, cualquier huancaíno que se va a Arequipa, por ejemplo, ¿ya? Hace las cosas que Arequipa quiere que haga las personas que llegan.
1: Se así adaptan, ¿no?
0: Se tienen que adaptar. Ese es el tema, 6:31.
1: Vamos a una llamada de nuestros oyentes. Muy buenos días, lo escuchamos.
2: Señorita Catú, buenos días.
1: ¿Cómo está?
2: Don Nico, buenos días. Se imaginaron que aculatran que te galen el aracho, ¿ok?
0: Yes, of course.
2: Oh, yes, yes. Un tema muy importante en medio de tanto salvaje, el cuidado a los animales. Lamentablemente son pocos los civilizados que aprecian efectivamente cómo se debe mantener la naturaleza, al menos en lugares donde no existen, pero le preparan ambientes especiales, como el caso de San Miguel, el caso de el que está por Santa Clara.
0: Claro,
1: ¿no? Uno
2: en Santa Clara, y, en el puente Huachipa, creo que es.
0: Sí, sí, claro.
2: Ya, vean ustedes cómo los animalitos viven ahí felices. Y hay gente especializada que ya conoce, está familiarizado con cada uno de los animales. Hasta es como cuando uno sale al jardín, mira la planta, lo cuida, lo alegra, la plantita cómo se siente fortalecida. Y no porque te lo manifiesta de palabras, sino el color, la viveza, que cuando sale el sol, cómo se siente. Pero lamentablemente nos han convertido en salvajes al no habernos permitido una educación adecuada con valores, ¿no? Como para poder actuar como salvajes, que es lo que estamos viendo ahora aquí en Huancayo. Más acceden a los puestos públicos pensando que son los que van a resolver el problema del mundo, cuando ni siquiera han aprendido a tratar bien a un animalito. Más están pensando en el burdel, en chupar, en la jarana, en las cantinas de primera mano, ¿no?
0: Claro, claro. Eso hemos visto también ahora en Chilca, y eso justo a las 7:30 voy a tener una conversación especial, porque los amigos de Chilca, ya también lo voy a poner, ya que está hablando de ese tema, a partir de las 7:30 de la mañana voy a hablar neta y exclusivamente de lo que han hecho los amigos administrativos de Chilca, donde se ha metido su juergaza con chupetas y todo eso.
2: Muy amable, ¿no? Muy amable, señores periodistas, pero esto tenemos que ver la mejor forma de poder ya atacar frontalmente tanta irresponsabilidad, tanta sinvergüencería, tanta inescrupulosidad. No tenemos autoridades, pero sí dicen que son autoridades cuando van a cobrar, a robar, a estafar y todo lo demás. Muy amables, buenos días.
0: Muy buenos días.
2: La
0: voz
2: de la confianza.
0: 6:33 aquí en Rumbo Noticias. Vamos a una tanda comercial y regresamos con más información, más detalles. Ahora sí voy a ir con mi pata en general. Voy a hablar del general, aunque el general no esté, pero va a hablar igual, porque voy a comentar lo que muy pasiblemente está haciendo mi general, que debiera ser mucho más fuerte,
1: frontal,
0: enérgico,
1: directo.
0: Frontal y directo. Obviamente, ya, mejor lo dejamos para después. 6:34, volvemos.
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0: sumare. A sumare, dice. 6:39 minutos, 6:39. Voy directamente a mi gran Policía Nacional del Perú y a la gente que ha hecho bullying, porque esto es bullying, señores. Veamos la realidad del caso. Esto no es que le metió cuchillo nada más y se acabó y se murió y listo. No. Esto tiene un inicio. Este pobre niño que lo han acuchillado, ¿ya? Que lo han golpeado y lo han acuchillado, o sea, encima, ¿ya? Se lo han agarrado en mancha. Los padres de familia me parece que están exigiendo cosas que verdaderamente no deben exigir. Primero, deben accionar en casa. Segundo, si no accionan como lo que pasó en esta señora, ¿ya? La madre o no sé, de este niño que lo tuvo que sacar del Santa Isabel.
1: Claro.
0: Por bullying, que es la realidad, señores. Si tú sacas a tu hijo de un colegio es precisamente porque o es muy malo o es porque lo están castigando, pues, ¿no? O están haciendo bullying por arriba y por abajo. ¿Ya? Por eso lo sacas, ¿no? Padre de familia, sabemos eso. Tenía un mes nomás, un mes y medio más o menos de haberlo sacado del Santa Isabel. Pero ¿dónde están estas pavadas, porquerías de los profesores? No existe, ¿no? Ya nos damos cuenta. ¿Dónde está la basura del director de Santa Isabel? Y lo digo de frente, sin tapujos, basura. ¿Por qué? Porque no apoyas a la gente que tiene bullying dentro de Santa Isabel hace tiempo. No ahorita, siempre, desde el inicio de año. Porque tú eres el que manda, pues se supone por algo eres el principal, ¿no? ¿Dónde está el Ministerio de Educación? No hay, no existe. La OGEL. ¿Dónde está? Específicamente en colegios particulares, eso entra el INDECOPI, ¿no? Definitivamente. A investigar, a supervisar también este tema. La Policía Nacional del Perú también tiene otro tema. Pero los padres de familia exigen algo afuera, no adentro. Cuando verdaderamente el Ministerio Público, que es la Fiscalía, debiera intervenir con estos agravios fiscales y psicológicos que verdaderamente debieran constituir, como ha pasado ahora, un delito muy grave, donde vemos a una madre que está llorando por un hijo que verdaderamente lo ha tenido que perder por una sinvergüenzura de unos jóvenes, ¿no? ¿Y dónde están estos desgraciados? Esto entra hasta el Ministerio de la Mujer y Población Vulnerable, señores, donde se supone que brinda, pues, la legalidad psicológica a través de un teléfono que todo mundo debe saber, la línea 100, que nadie sabe, pero la línea 100 es la que se supone te ayuda en centros de emergencia, apoyo y ayuda, incluido el bullying. ¿Ya? Por eso, señores, este caso no debiera quedarse así nomás. No es como han sacado ahorita la nueva ley del... Vamos a escuchar y a ver parte del video, ¿ya? Donde está la protesta de algunos pequeñísimos, casi insignificativos, pero según ellos eran bastante,
1: padres
0: de familia, que protestan, no sé si a favor o en contra de los señores estos, ¿no? Pero se van directamente, yo pienso más al Santa Isabel que al Politécnico, cuando claro. Es la misma situación, o sea, salen pues, los del Santa Isabel salen pues, a matar, ¿eh? Salen como si fueran a la guerra estos muchachos de Santa Isabel. No estoy hablando mala. Veo cómo salen estos señores y disparan y protestan y
1: no les
0: gritan.
1: Importa nada, corren, empujan, se pegan entre ellos en plena vía pública.
0: Sí, sí, sí.
1: Pero definitivamente no hablan mucho de Politécnico. ¿Por qué? Porque este estudiante, si bien es cierto, había salido que un mes recién o mes y medio aproximadamente del Santa Isabel.
0: Claro.
1: Y había ido el niño de 13 años a su anterior colegio, en este caso saliendo del Politécnico, uh-huh. Se fue a Santa Isabel a encontrarse con sus compañeritos de aula, ¿ya? Pero lo que la madre ha denunciado es que ya había mencionado mucho tiempo antes que al auxiliar y hasta incluso me parece que también a su mismo profesor y al director de que su hijo estaba recibiendo bullying. ¿Por qué? Porque el niño le contaba a mamá, hay niños de mayor grado que me están empujando, que le están quitando el sombrero, que bueno, un montón de cosas que ya es bullying evidentemente, pero que estos profesores, ya señora, no se preocupe, vamos a cuidar a su hijo, vamos a ver. Y mira, pasa eso, va a la institución educativa y hay una turba tremenda de niños, de estudiantes que lo empiezan a seguir y presuntamente tenían arma blanca y pasó todo lo que pasó.
0: Sí, y ahora vamos a ver lo que ha sucedido con los padres de familia. Vemos que en Ayacucho están pidiendo apoyo y ayuda de justicia y están yendo a la Policía Nacional del Perú, ¿no?
1: Sí.
2: No a la violencia. Indignados por lo sucedido el día de ayer, que ya
0: todavía no te ha ido.
2: Acá todos justo tenemos de conocimiento por la muerte de un
0: acá justo va a hablar los padres de familia con el generalísimo de la Policía Nacional del Perú. Señor general, yo le vuelvo a mencionar. Ahorita hemos hablado un poquito de todo este tema, que no solamente usted tiene referencia, la que sea la Policía Nacional, sino también el Ministerio Público, la Fiscalía, el Ministerio de Educación, el famoso Minedu, tiene los de... Todos tienen culpa acá bastante, y comenzando desde el colegio. Usted como general debiera comenzar con el colegio, para que precisamente no tenga estos temas que vamos a escuchar ahorita.
2: Ex Isabelino, que lo han trasladado a otra institución y lo matan. Entonces, ya, como padres de familia, es nuestra indignación, porque el día de ayer, a eso de las 6:40, 6:57, sí hay prensa. Ayer, en la hora de la noche, hemos visto cómo se han maltratado en Ica y Ferrocarril, en Cajamarca, en Piura, yo he podido ver cuando pasaba con mi carro, cómo manoseaban a las chicas de María Inmaculada. Y hay cámaras de seguridad. Lo que nosotros pedimos y hemos pedido...
0: Mi padre de familia me dice que hay cámaras de seguridad, pero yo supongo que no serán del Serenazgo, pues porque el Serenazgo no tiene ni una bendita cámara de seguridad. Tiene una, dos, pero pues que no funciona, que están hasta las patas, ¿no? Mi padre de familia que verdaderamente ahí sí ya se ha equivocado. O sea, hay cámaras de seguridad, hay cámaras de seguridad, pero será que esté funcionando, particulares,
1: no, ¿no? Sé, también, ¿no?
0: Particulares, la gran mayoría. Okay. Vemos que sí... En realidad lo que el señor menciona de María Inmaculada, que pasan los señores en horas de la tarde a manosear a cualquier persona, a cualquier alumna mayormente, ¿no? Sí, pero eso se va a controlar y a dosificar, pongámosle así, este tema, no poniendo policías en la esquina, señores, ¿ya? No poniendo. La policía siempre tiene que empezar al mismo estilo de los galones que debieran tener cada policía, por su jerarquía específicamente, a ver a las cabezas que normalmente tienen y hacen bullying. Por eso es que estoy diciéndole a mi gran general que vaya donde la... Pero tendrá este señor... Sí debe saber, supongo, ¿no? Porque debe ir también, yo supongo, el director del colegio, ¿no? Los directores de ambos colegios, ¿no? Porque ambos colegios son de la bronca, ¿no? Siempre se han bronqueado, siempre se han peleado. Anteriormente también se bronqueaba Salesiano con Claretiano. Ahora ya no es así, ¿no? Ya no hay otro tema.
1: Ya están cambiando los tiempos.
0: Están cambiando un poco los tiempos. Pero este tema seguimos ahorita. Si es que no ponemos mano fuerte, estamos fregados. Pero ya está escuchando en general. Seguimos.
2: Cuando hemos tenido reunión con los BAFES, era que cada policía debe estar en cada cuadra. Hemos pedido eso a los que han venido allá, también que vengan a nuestra institución.
0: Es ilógico, pues, que tengas policía en cada cuadra, pues, mano, estás mal. Cada policía en cada cuadra y todo esto. Papito, entonces...
1: En un mundo ideal, quizás, ¿no?
0: No, pues, no puede funcionar. Lo que vuelvo a mencionarles, y se están yendo en contra de la policía, y vuelvo a mencionárselo, señores, una cámara de seguridad hace mucho más que tener a dos policías caminando como si nada. Mucho más. ¿Ya? ¿Por qué? Porque el respeto que tenemos hacia la policía está un poco bajo.
1: Lógico.
0: No es un respeto que... ¡Ay, es un policía!
1: Por no, por culpa de ellos mismos también, ¿no?
0: Claro,
1: que ellos solitos...
0: Dentro de su misma institución, pues tienen y han faltado al respeto.
1: Exacto.
0: Y salen y entran muchos policías, como lo dije la otra vez. Yo escuché a un policía que le decía y le decía, hablaba yo a mi costado... O sea, estos señores ya no tienen vergüenza, ¿no? No tienen vergüenza, pues yo puedo hacer esa nota o puedo pedirle un dinero o algo efectivo, ya un poco alejado, sin que nadie escuche, pero sin embargo, lo hicieron delante de mucha gente que estaba ahí, pues qué lástima, ¿no? Que esté así la sociedad, pues policial, específicamente. Señor pide, mi padre de familia pide un policía por cada uno de las cuadras. Estás exagerando y la policía no te la va a hacer, pues, ¿no? Lo que debiste haber pedido es que la policía y enfrente y le diga al señor alcalde y al de seguridad ciudadana, ¿ya? Le diga, ya, pe papachito, papachito, ponte las cámaras de seguridad, pe papachito, por favor. Eso nos va a ayudar verdaderamente al lado de los colegios, tanto Politécnico como Santa Isabel, tanto María Inmaculada, tanto Rosario.
1: Cocharca.
0: Para que te breñe y todo eso, veamos. Uh-huh. Pero si no hay eso, mi hermano, así pongamos un policía en cada esquina, igual va a haber la misma situación. Y es peor, como le estoy mencionando ahorita. Debiera el general ir directamente a
1: al director de cada
0: una de las dos instituciones. Porque eso viene desde ahí también. Porque estos no hacen caso. Hay mucho, pero es un caso de bullying, pues, peor aún. Vamos, sigamos con el tema.
2: Institución educativa y que también estén ahí hasta que termine la hora de salida. Pero vienen los policías, se toman la foto y se van. No hay. Nosotros vamos a recoger a nuestros hijos y no hay, señor comandante o señor general. Lo que nosotros estamos pidiendo el día de hoy y hemos venido a hacer una marcha pacífica es que usted se comprometa a asignarnos policías en cada cuadra a partir de las 6 de la tarde hasta las 8 de la noche en Ica y Ferrocarril. Incluso acá también ha habido un atentado. Aquí lo pegaron a un niño.
0: Escuchen, ahora vamos a escuchar a nuestro generalísimo.
1: Escuchen, pay attention.
3: Efectivamente, el trabajo de policía es un compromiso desde que nosotros hacemos un juramento hipocrático, ¿correcto? Desde que salimos de las escuelas de formación. Y eso es lo que hacemos.
0: Le han tenido que cortar porque verdaderamente no funcionaba lo que estaba hablando. ¿Ya? Y ahora vamos ya con...
1: Obviamente están indignados.
0: Ahora sí, recién vamos a escuchar todo el análisis frente a la comisaría de Huancayo, de la Policía Nacional del Perú. Ahí sale el general con mucha gente.
4: Isabel, a mí me indigna lo que ha ocurrido. Sea exalumno, sea alumno.
3: A mí también.
4: Me indigna y duele en qué mundo estamos viviendo. Solamente le quiero pedir tres cosas bien claras. Que los policías, a la hora de ingreso y salida, estén en cada plantel de cada colegio. Segundo, todas las cabinas de internet sean intervenidos, señores.
3: Muy bien.
4: Tercero, combi que no recoge alumnos, también detengan.
2: No lo quieren recoger.
4: ¿Por qué los carritos? ¿Por qué?
0: Ese tema, señoras y señores, volvemos al mismo tema, al mismo punto, ¿no? Que están pidiendo los padres mismos de familia. Primero, que es ilógico que pida después policía en cada esquina, que no puede haber, ¿no? Depende de las esquinas más importantes, porque estar en cada esquina no funciona. Por ende, debieran haber exigido a nuestro señor alcalde que ponga cámara de seguridad. Segundo, las líneas de internet, ya los cyber o los ciber, como comentan acá, que juegan la gente, los niños y los chibolos, sí debieran ser intervenidos. Sí, claro que sí. Eso debiera haber de repente un poco más con la misma policía, ¿ya? Para ver y pedir documentación, documentos, y si están pues con uniforme, como está mencionando, 6, 7 de la noche, creo más fijo, 7 de la noche en un cyber. Es que el cyber es muy diferente porque también van otros a hacer su tarea, ¿no? Y se quedan hasta tarde, pero si yo estoy comprobando que están haciendo su tarea y no jugando, ¿no?
1: Claro.
0: Es que hay varios puntos, vuelvo a mencionárselo. No es simple sacar una determinación de que sí, esto sí y esto se acabó. No es así, ¿ya? ¿Y qué más dejó la señora? Que me acuerdo la
1: vecina. Ah, para
0: vecina.
1: Los pasajes,
0: obviamente. Pero eso sí, casi... Es que, ¿cómo puedo denunciar
1: yo? Pero debería regularse
0: eso. ¿Cómo? Es que ya está regulado.
1: Hacen caso.
0: No,
1: o sea, me refiero a que, sí, saben... El medio pasaje, saben que se tiene que cobrar, pero no lo hacen. O sea,
0: que
1: no cobran, no levantan pacientes.
0: Esa es conciencia netamente de los mismos choferes y en este caso de los cobradores. Claro.
1: Exacto.
0: De combi, mayormente combi, ¿no? Que los combis no quieren alzar ningún estudiante porque pagan la mitad, casi no pagan y todo eso, punto. Por eso vuelvo a decir que debiera el tránsito ser netamente del municipio, en este caso, ¿no? Del gobierno regional. No debería ser privado porque hay mucha bronca, mucha pelea. Y debiera, pues, costar y tener. Ahí sí no habría ningún problema. Pero bueno, ese es otro término. Pero debiera ahora, justo en este instante, debiera haber este... Sí, pero la... Es que los mismos estudiantes debieran denunciar. Ah, no me quisiste cobrar. Ah, ya te fregaste, acá te voy a apuntar la placa. No me quiso pagar. Listo, se acabó. Es parte de, podría ser, ¿no? Una pequeña solución en ese aspecto, ¿no? Podría ser. Es que a veces tú levantas la mano y la combi se pasa, ¿no? Y no sabes si no te quería recoger o estaba llena, ¿no?
1: Claro.
0: Es otra parte,
1: también,
0: ¿no? O sea,
1: es otro tema.
0: Hay que chequear, o sea, es... Pero que hay que reordenarnos.
1: Exacto, pero no tanto hay que echar la culpa a las combis de que porque no le levantan al estudiante ya va a ser un indicio de que se produzcan las peleas y todo esto. Y como tú bien has mencionado, esto parte de casa, ¿no? O sea, ¿por qué un estudiante agrede a otro? ¿Por qué las autoridades no se hacen cargo de estos estudiantes? Porque al final de cuentas, todo el bullying inicialmente nace dentro de las instituciones educativas, en los salones.
0: Es bullying, señores, entendamos que es justo lo que nadie pide. Sigamos escuchando a nuestros padres de familia.
4: El motivo de los niños que avanzan hasta allá, hasta mi hijo camina. ¿Por qué? Porque las combis no les alzan. Son estudiantes. El policía, bien, amén, no dice nada, pero cuando hay un infractor, ahí están como anoche, yo misma he visto en la desesperación, cuando me llegó el mensaje, le intervinieron al señor cuando yo iba a tomar mi taxi. Entonces, de igual manera, a las combis, por favor, a las combis sancionen, las combis son los responsables. Cuando no pueden subir a la combi, si viven en Huayucachi, Zapallanga, Bucará, tienen que ir caminando hasta donde le pueden recoger, señor. Esos son mis tres pedidos y le agradecería si se cumple.
5: Estén tranquilos. Que caminen tranquilos por las calles.
0: Ya. Vuelvo a mencionarle cuál es un bullying, señores. Reconozcan y entiendan, por favor, que es un bullying. Eso está dentro del colegio. No afuera, en las calles, es dentro del colegio, señores. ¿Cuántas veces alumnos se han peleado? Vuelve a entrar.
2: La muerte de un menor ex isabelino que lo han trasladado a otra institución y lo matan.
0: Está en el mismo tema. Pero, o sea, vuelvo a mencionarles, señoras y señores, vuelvo a decírselos que desdice mucho este tema. Mi generalísimo, por favor, la solución más grande que debiera ser no tanto poner a policías, que tampoco lo va a hacer, pues, no, en cada esquina.
1: Y me indigna el señor, el general César Calero, dijo algo que me hizo ruido a mí.
0: ¿Cuál?
1: Dijo que el juramento hipocrático no lo hacen los médicos cirujanos, lo hacen netamente los médicos. Y ellos, a ver, como la policía, efectivos de la Policía Nacional, ellos realizan un solemne juramento de fidelidad a la patria, que de alguna manera se comprometen a defender la Constitución, las leyes, proteger a la ciudadanía y resguardar el orden interno con honor, lealtad y disciplina. Supuestamente ese tipo de juramento hacen, ¿no? El juramento hipocrático, que es netamente para los médicos cirujanos. O sea, ¿de qué me está hablando el señor César Calero, no? O sea,
0: es que, claro, es parte del juramento hipocrático, digamos, ¿no? Es un compromiso ético, histórico, en la medicina específicamente.
1: Exacto.
0: Netamente. Ya que ha sido atribuido netamente, para los que no llegan a entender, ya, al médico griego Hipócrates.
1: Exacto.
0: De Cos. ¿Ya? Para los que no entienden. ¿Qué es el...? Pero se le ha salido, pe. O sea,
1: sí,
0: no me
1: quieras atarantar, este señor César Calero. Ahora, a raíz de todo esto, de este anuncio, el señor ha mencionado algo, ¿no? Y es que los escolares que se han encontrado en las calles a partir de las 7:30 de la noche van a ser trasladados a una comisaría y sus padres o apoderados deberán acudir para protegerlos. Literalmente dijo, ¿no? Yo voy a traer a los escolares que estén en las calles a las 7:30 de la noche y su papá o su mamá tendrá que venir a recogerlo a la comisaría. Esto ha manifestado a raíz de todo lo que ha pasado con este estudiante, pero vayamos más allá de, o sea, no, o sea, yo como padre de familia y tú también como padre de familia, yo pienso que irías al mismo director y le harías una bulla tremenda al mismo primero director como autoridad de la institución educativa. Y también los auxiliares, ¿no? Parte de, porque tienen a cargo un piso, no sé cómo es.
0: Acá cómo debieran ver, cómo se debiera ver, señoras y señores, padres de familia de ambas instituciones, tanto Santa Isabel como Politécnico, debiéramos salir y reventar la UGEL. Porque estos señores no trabajan, no funcionan. Y debieran darnos unos directores que verdaderamente debieran trabajar. No como ahora estamos viendo. No solamente en estas instituciones, en varias instituciones, bullying y bronca. Señoras y señores, hasta ahora, ningún bendito director en Jauja, del UGEL de Jauja, ha mencionado sobre la muerte de esa niña que pasó y se cayó. Nadie habla de ese tema. Nadie lo dice. No hay ni la misma UGEL de Jauja, han lanzado un comunicado, nada. ¿Qué significa eso, señores? Que la UGEL no trabaja, pe. No, aquí te la voy a hablar, pe, tipo bandido,
1: tipo faite,
0: pe. Tipo bandido, pe. No trabaja, pe.
1: La preocupación, ahora, según lo que ha informado la UGEL Huancayo, es que durante este año 2026 se han reportado 125 casos de violencia escolar y esta cifra revela que la violencia entre estudiantes es un problema que necesita atención inmediata. Ahora, ¿de quién es la responsabilidad, no? Y si bien es cierto, la policía plantea que la seguridad de los adolescentes no puede recaer únicamente en las autoridades. Evidentemente no, no solamente es parte de las autoridades, también es parte y fundamentalmente de los padres de familia, que no saben cómo es que están criando a sus hijos, se dedican a trabajar, no saben si salen, no salen, si hacen la tarea, no
0: lo
1: hacen
0: peor,
1: la tarea.
0: No saben a qué hora llega.
1: Exacto, no saben a qué hora llega. En este caso, el director de la UGEL, Walter Oré Ramos, ha pedido también una mayor participación de los padres y apoderados. Y la pregunta que se plantea aquí es, ¿sabemos dónde están o saben dónde están sus hijos después de salir del colegio? ¿Saben con quiénes se reúnen y a qué hora regresan a su casa? Muchas veces me ha tocado ver a estudiantes con uniforme tomando en la calle, haciendo cualquier cosa menos yendo a su casa, fastidiando a las señoritas.
0: En Breña.
1: Claro. En San Carlos.
0: Sí, bastante.
1: O sea, es una situación verdaderamente preocupante. Y el director de las instituciones educativas, ¿a qué se dedica? ¿Por qué no hace, no sé, pues una concientización? ¿No va salón por salón? ¿No se acerca a los padres de familia y les dice, no, señores, si tienen algún problema con sus hijos, a ver, aquí estoy yo, yo voy
0: algo
1: a hacer
0: simple,
1: valer...
0: Y tomar...
1: la integridad de cada uno
0: tomar
1: de sus hijos.
0: El toro por las astas, pues el acoso escolar, ¿ya? O el famoso bullying en la región Junín es un problema grave que se ha mostrado un incremento notable en estos últimos días, señores, peor aún con la muerte tras el retorno a las clases presenciales, ¿ya? Porque también hay clases pues virtuales, ¿no? Que han generado la alerta a la institución, suponemos que debiera ser una alerta roja ahora que tienen una víctima, pe malditos. La Dirección Regional de Educación de Junín, donde Cariños está, trabaja, no trabaja, debiera trabajar al lado del señor, pues, ya, del señor general, pues, ¿no? Los reportes frecuentes en nuestro medio de comunicación, que lo paramos mencionando y diciendo, ya, de estos incrementos de bullying en los colegios, y bullying en colegios, oye, si permiten estos desgraciados de la UGEL, de la Dirección Regional de Educación Junín, permiten que haya salones con más de 50 alumnos, donde ahora es pues impresentable todo ese tema. Anteriormente podía atracarte porque había pocos colegios, pero ahora, ¿qué hacemos, señores? Los reportes de violencia, hostigamiento escolar, que siguen sufriendo muchos de los alumnos, en comparación a otros años, pues obviamente, pues, en la pandemia sí no ha habido hostigamiento porque todos se hacían virtual.
1: Claro, claro. No, y ¿sabes qué? Hay otro punto que también me hace ruido y me explota la cabeza y no entiendo cómo es que estudiantes han llevado el arma blanca a sus instituciones educativas, su machete, su cuchillo. ¿Acaso no hacen una requisa correspondiente al ingreso nada más de los estudiantes?
0: ¿Qué se porque supone que es para cortar tu manzana? Y al final no funciona.
1: En mi escuela, por ejemplo, en mi colegio, nos hacían requisa constantemente, por ejemplo, de celulares.
0: Escucha, que tu colegio ha sido bien bravo.
1: de celulares, por ejemplo, las mojitas, ah, no, pues, decían celular, los celulares, a ver, voy a revisar las mochilas, y entraban salón por salón los auxiliares y revisaban, ¿no? A ver si teníamos celulares o no. Pero, o sea, yo me imagino, al ser un colegio grande, claro, tienen en su poder auxiliares que constantemente están visitando los salones, y de hecho
0: debieran tener.
1: De hecho, que hay algún estudiante que por ahí A o B ha visto ciertas cosas y quizás lo ha dicho y nadie ha hecho caso.
0: O
1: a
0: los
1: eso.
0: Estudiantes se están sobrepasando a los profesores. Puede ser, porque también hay bullying para profesores, ¿no? Puede haber. Y
1: claro,
0: no sabemos.
1: Y, ya por temor,
0: y no sabemos.
1: No sé, pero a ver, 13 años, primero de secundaria. ¿Vas a claro, tener temor, sí, a unos niños de 13 años? O sea, yo te puedo creer ya a los de quinto,
0: pues,
1: de secundaria.
0: Claro,
1: ¿no?
0: Pues que hay muchos de quinto de secundaria que están repitiendo años y años, tremendo, y pasa eso. Al menos en estos colegios a veces sucede, ¿no? Y están tiempo ahí.
1: Ya son manganzones.
0: Ya, ¿no? Pues son manganzones y saben el tema. Pero, pongámosle, todo esto va, vuelvo a mencionarle, señor general, de la Dirección Regional de Educación Junín, usted, ¿ya? Parte de lo que les había mencionado, ¿no? Los de ver quién es la cabeza, quién es el tema, quién es la situación, tener ustedes un reglamento, una situación, este tiene su grupo de pandilla, este sabe el otro, y quién lo debe saber,
1: es
0: se supone, son los grupos.
1: Ya saben los directores, ya saben los
0: a eso
1: auxiliares.
0: Voy. Pero los
1: pero
0: directores
1: no
0: ni auxiliares no
1: nada,
0: lo mencionan,
1: pues.
0: Si va la policía, sí lo va a tener que hacer, pues. Lastimosamente es así, porque son bandas organizadas dentro de colegios que ya utilizan cuchillos, nos mejoran de la gripe, señores, por favor. Este tipo de agresión que verdaderamente es una violencia física, violencia psicológica que también la hay dentro, y los insultos verbales que a cada rato van diciendo, y acá lo tomamos como si fuera broma, ¿no? Por ejemplo, sin ir tan lejos, este programa de Hablando Huevadas, uh-huh, que nos matamos de la risa, sí, pero en realidad es un bully tremendo.
1: Sí, ¿no? Bueno, a mí no me gusta principalmente,
0: pero,
1: ¿no?
0: Por eso
1: pero
0: te digo, a eso sí vamos. Pero hay mucha gente que le sigue y está ahí metida y está ahí, ¡ay, sí que me muero de risa!
1: No, y aparte, no es un tema gracioso porque en algún momento todos hemos sufrido de bullying. Algún,
0: claro,
1: algún momento,
0: todos hemos,
1: ¿no?,
0: sido
1: bulleados. Todos hemos sido bulleados en mayor o en menor cantidad, pero finalmente el bullying siempre ha existido. Solamente que ahora se está intensificando muchísimo más y sobre todo con violencia y con arma blanca ya.
0: Y
1: que
0: peor,
1: es otro
0: con
1: tema.
0: Un muerto. Lastimosamente muerto. Tenemos un muerto donde si estas autoridades de miércoles no hacen nada el día de hoy, porque no es para mañana, sino es hoy, lunes, que se supone que se tienen que mover, que se supone que tienen que ir al Politécnico y al Santa Isabel definitivamente a verificar qué ha pasado, quién es el director de miércoles que no hace nada y se queda de brazos cruzados, y ni siquiera pide apoyo ni ayuda a la misma policía.
1: A pesar de que la madre de familia ya había mencionado que su hijo está sufriendo bullying y que por ese motivo lo estaba retirando de la institución educativa.
0: ¿Harán caso estos señores algo? Por favor. 7:06, 7:06, regresamos aquí en Rumbo Noticias.
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5: 7:10 de la mañana, estimados TV oyentes. Iniciamos así la segunda hora informativa con los titulares. Keiko Fujimori anunció que esta semana el gabinete Galarreta presentará el pedido de facultades legislativas. La mandataria destacó que la solicitud de facultades se entregará a menos de 30 días de iniciado su gobierno.
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5: Aldo Bravo anunció retiro de proyecto de ley que buscaba paralizar apología al delito durante crisis políticas y sociales. El legislador de Renovación Popular decidió dar marcha atrás con la polémica propuesta y señaló que es para priorizar en la agenda política la seguridad ciudadana y la mitigación del fenómeno del Niño.
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5: La Organización Mundial de la Salud informa que el brote de ébola en el Congo avanza tras registrar unos 90 casos diarios en 100 días. La actual epidemia ha provocado hasta el momento 2.642 muertos y 5.514 casos confirmados en 6 provincias congoleñas, y su transmisión, según la Organización Mundial de la Salud, avanza más rápido que los esfuerzos de control.
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5: 6:12 de la mañana, la Sociedad de Banca y Seguros cancela registro de AFOCAT e impide emitir certificados contra accidentes de tránsito. La Sociedad de Bancas y Seguros procedió a cancelar el registro de AFOCAT debido a que incumplió por tercera vez las disposiciones relacionadas con el envío de la información de CAT y de siniestros correspondientes al periodo 2022, conforme a la circular AFOCAT 14-2021.
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5: 7:12 de la mañana y tú estás en Rumbo Noticias. El problema no es el sismo, sino lo que hemos construido sobre este suelo. Hernando Tavera, jefe del Instituto Geofísico del Perú, realizará un estudio complementario de los suelos en las zonas afectadas por el sismo del 18 de julio y sus resultados determinarán si corresponde construir en las áreas afectadas o buscar terrenos más adecuados.
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5: Aún sin explicación, joven muere tras caer del puente Huancavelica. Investigan presunta fuga de taxi. El joven habría sido arrastrado por un vehículo antes de lanzarse desde el puente. Familiares y amigos piden esclarecer lo ocurrido y revisar las cámaras de seguridad.
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5: Indicios apuntan que la propia policía habría originado incendio en el depósito de Incho. Un acta policial señala que 5 efectivos de la policía canina realizaban trabajos en el área donde comenzó el fuego. Los bomberos tuvieron que romper un portón soldado para ingresar mientras retiraban 293 bidones de insumos químicos fiscalizados que habrían agravado el incendio.
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5: Joven de 28 años, graduada en contabilidad y finanzas, fallece tras aborto en Huancayo. La joven de 28 años fue hallada en estado grave en un hospital de El Tambo y trasladada al hospital Daniel Alcides Carrión, donde falleció en la habitación. La policía encontró el cuerpo sin vida de un feto de aproximadamente 6 meses.
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5: 7:14 de la mañana, nuestro rumbo fono para denuncias y opiniones. Llámanos al 064-2195-95 o al WhatsApp al 954-4319-62.
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5: Policía enfrenta 7 meses de prisión preventiva y fiscalía pide cadena perpetua por feminicidio. Juan Cóndor Jayo es investigado por el feminicidio de María Fernanda Jurado Ontón, de 24 años de edad. La fiscalía sostiene que existen graves elementos de convicción y pide cadena perpetua al considerar que en el caso ocurren agravantes.
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5: Y tras muerte de adolescente de 13 años a manos de otros, padres de familia del Colegio Santa Isabel de Huancayo se movilizaron por las principales calles del centro de nuestra ciudad para exigir mayor seguridad para los escolares. Ante ello, el jefe policial indicó que menor que se encuentre en la calle a partir de las 7:30 de la noche será llevado a la comisaría de familia.
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5: Son las 7:15 de la mañana. Hasta aquí los titulares de hoy, lunes 24 de agosto, año de la esperanza y el fortalecimiento de la democracia.
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5: 7:16 de la mañana, a esta hora, estimados TV oyentes, vamos rápidamente con el reporte policial. Muy buenos días.
6: Buenos días y gracias por el pase. Bienvenidos al reporte policial. Rápidamente daremos a conocer las intervenciones policiales más resaltantes suscitadas en las últimas horas. Iniciamos nuestra jornada informativa en el distrito de San Jerónimo de Tunán, donde efectivos policiales pertenecientes a la comisaría del sector lograron la desarticulación de la presunta banda delincuencial denominada Los Lechuceros de Quilcas, integrada por Leonardo de 19 años de edad, Jonathan de 28, Hernán de 36 y Melanie de 24 años de edad, por estar inmersos en la presunta comisión del delito contra el patrimonio en la modalidad de robo en agravio de una mujer, quien sufrió la sustracción de su celular, el cual fue encontrado gracias al dispositivo de GPS dentro de las pertenencias de los malhechores. Tras el registro personal a los detenidos se halló 12 celulares de dudosa procedencia, al parecer todos sustraídos, procediendo con el traslado de los bienes incautados y los detenidos a la comisaría del sector para las diligencias de acuerdo a ley. Nos trasladamos al Tambo, donde efectivos policiales pertenecientes al Escuadrón Verde Grupo Terna lograron la detención de Farid, de 18 años de edad, por estar inmerso en la presunta comisión del delito contra la salud pública en la modalidad de tráfico ilícito de drogas, quien se encontraba en tenencia de una bolsa transparente conteniendo 16 envoltorios con especie vegetal seca, consistente en hojas, tallos y semillas, con características de cannabis sativa marihuana, procediendo a su comiso e incautación de dinero en efectivo para ser trasladado a la dependencia policial para las diligencias de acuerdo a ley. Informó para ustedes Marshall y desde la Unidad de Comunicación e Imagen de la Región Policial Junín. Adelante, estudios.
5: Muchas gracias, Marjorie, por estar con nosotros en Rumbo Noticias. Y siendo ya las 7:18 de la mañana, vamos rápidamente con nuestra colega Ivette Espíritu. Buenos días, Ivette, te escuchamos.
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8: Así es, muchas gracias por el pase de Castro Castañeda. Muy buenos días, información para Rumbo Noticias por los 91.1 FM. Tu extraño nerviosismo y el incluso estar manejando en zigzag ha provocado que la policía logre dar con el paradero de una banda que transportaba cerca de 600 quetes de droga en un taxi. Personal de la Secopes de Terna de la Divincri detuvo a tres personas, lamentablemente, entre unas de ellas, una menor de apenas 14 años de edad, tras una persecución policial que culminó con el hallazgo de 590 envoltorios tipo quete de presunta pasta básica de cocaína en el distrito del Tampa. La intervención se ha realizado cerca de las 9 de la noche, cuando los agentes realizaban el operativo Impacto 1 por la avenida José Olaya entre el Jirón Piura y el Jirón Ica. En ese lugar se observó un taxi de la empresa Metro, marca Toyota Yaris, color plata, metálico, placa W3D0053, que realizaba maniobras temerarias y zigzagueantes, poniendo en riesgo a los transeúntes. Al notar la presencia policial, el conductor emprendió la fuga a gran velocidad, llegando incluso a aproximarse peligrosamente a los efectivos. La persecución se extendió por la avenida José Olaya, Jirón Pichis, Jirón Miraflores, la avenida Circunvalación, hasta la prolongación Piura Antigua y la avenida Miller, donde finalmente el vehículo fue interceptado. Durante el recorrido, los policiales observaron que desde la ventana del copiloto, uno de los ocupantes arrojó una bolsa de plástico negra. En el vehículo fueron intervenidos Concepción Rubit García García, de 54 años, natural de Huancavelica y de ocupación transportista, Estrella Aurora Climas Carvajal, de 19 años, comerciante, y una adolescente de nombre Bianca, de 14 años, estudiante de segundo de secundaria. Al realizar el registro personal, se incautó dinero en efectivo, tres equipos celulares, dos pastillas de clonazepam y documentos personales. En el registro vehicular, Catu, en la caja de fusibles del motor se encontró un envoltorio de papel periódico con sustancia, lo que sería cocaína. También se han hallado tres celulares, una maqueta de celular, un DNI ajeno, una licencia de conducir y hasta un machete en la maletera. Posteriormente, en el Jirón Miraflores, pasaje Unión, el personal policial ubicó la bolsa negra arrojada durante la fuga. En su interior había dos bolsas transparentes con 59 paquetes. Cada paquete contenía 10 envoltorios tipo quete, haciendo un total de 590 envoltorios con cocaína. Todo fue incautado para el comiso. Para estos hechos fueron detenidos García y Glimás Carvajal por la presunta comisión del delito contra la salud pública en la modalidad de tráfico ilícito de drogas. La adolescente fue detenida por presunta infracción a la ley penal por el mismo delito. Los casos vienen siendo registrados ante la Areandro de la Policía Nacional de Huancayo. La información que se tiene para Rumbo Noticias. Adelante.
5: Muchas gracias a nuestra colega Ivette Espíritu. Siendo ya las 7:21 de la mañana, vamos rápidamente con la base de serenazgo de Chilca.
9: Información desde la unidad de serenazgo de Chilca. 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
10: 7:10, vamos al CIDE rápido con nuestro reporte del tránsito.
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5: Amigo conductor, a esta hora de la mañana revisamos cómo se está moviendo el tránsito en nuestra ciudad a esta hora y les contamos el panorama, cómo se observa desde los principales ejes viales en la zona céntrica de Huancayo. La circulación es constante y comienza a incrementarse por la hora punta. En los alrededores de Real Plaza Huancayo se aprecia un desplazamiento moderado, aunque en las intersecciones los vehículos reducen la velocidad por momentos. En la avenida Mariátegui y su conexión con la ruta principal hacia el Tambo, encontramos movimiento continuo, pero con algunos sectores donde la marcha se vuelve más pausada, especialmente al acercarse a los cruces de mayor afluencia vehicular. En el eje de la carretera central, desde los sectores próximos a Pío Pata y hacia el centro de nuestra ciudad, la circulación presenta tramos fluidos, alternados con puntos de avance más lento. La recomendación es mantener la distancia entre vehículos porque se forman pequeñas acumulaciones en determinadas intersecciones. Y atención también en la avenida Ferrocarril, donde se observa una mayor concentración de vehículos en varios tramos del recorrido, en especial cerca de las conexiones con las calles del centro y en dirección hacia Chilca. El avance puede ser más lento y requiere paciencia por parte de los conductores. Por los alrededores de la estación ferroviaria de Chilca, el tránsito se mantiene activo y con circulación constante, aunque sin observarse una paralización generalizada de la vía. 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
10: 7:24 aquí en Rumbo Noticias. Vamos así de rápido con nuestra abogada favorita el día de hoy. Nos toca Mari y Mari va a estar dándote una información importantísima aquí en nuestro segmento.
5: Segmento legal.
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12: Buenos días, Catrín y Nico. Iniciamos esta nueva semana con la verdad por delante. Un abrazo lleno de energía y determinación para cada madre de familia, padre, trabajador que nos escucha desde temprano aquí en Huancayo y en toda la región Junín. Pues es un privilegio inmenso para mí estar aquí para defender los derechos de los más vulnerables. Esta semana abrimos un capítulo legal que es lamentablemente el pan de cada día en los juzgados de familia, el incumplimiento de la pensión de alimentos. El día de hoy vamos a hablar del escenario que más desespera a las madres.

clientes, muchos deudores alimentarios creen que porque no están en planilla o no emiten recibos por honorarios, son intocables. Sin embargo, el artículo 481 del Código Civil establece claramente una regla de oro para los jueces. Dice textualmente que no es necesario investigar rigurosamente el monto de los ingresos del demandado, si su nivel de vida pues evidencia sus posibilidades. Además, la ley también presume automáticamente que incluso si el padre está desempleado, su capacidad económica jamás puede ser menor a una remuneración mínima vital. ¿Ya? ¿Qué significa esto en cristiano? Que si el padre dice ganar 500 soles al mes, pero en sus redes sociales sube fotos tomando cerveza los fines de semana, viajando, manejando en un carro, así esté a nombre de su hermano, el juez de paz letrado no le va a creer si no es su estilo de vida, que se refleja en la realidad, ¿no es cierto? La ley castiga la mala fe procesal. Pues aquí hablaremos también sobre un expediente real, ¿ya? Para ilustrar esto, les comparto un caso muy representativo que resolvimos en nuestro despacho. Una madre llegó a la oficina destrozada. El padre de sus dos hijos, un próspero comerciante informal, le depositaba pues 200 soles mensuales, diciendo que el negocio estaba quebrado y que no tenía cuentas bancarias a su nombre, ¿no? Pues efectivamente en la SUNAT él aparecía con suspensión de actividades y no tenía propiedades en registros públicos. Creía que había pues hecho el crimen perfecto, ¿no? Tuvimos que armar una estrategia de inteligencia probatoria. Nos enfocamos en lo que él declaraba, sino en lo que él gastaba. Adjuntamos al expediente judicial las fotografías de su Facebook, donde celebraba lo grande, pues con orquesta, ¿no? Presentamos las boletas del colegio particular de su hijo que tenía con su nueva pareja y solicitamos el levantamiento del secreto bancario de sus cuentas digitales, donde descubrimos pues un flujo constante de dinero no declarado. Cuando el juez vio las pruebas, destrozó la defensa del demandado. No le fijó una pensión mínima, sino que le impuso una retención altísima, acorde a su verdadera capacidad económica oculta. La justicia no es ciega ante las evidencias, pues. Solo hay que saber presentarlas, ¿ya? Estimados oyentes. Es el momento exacto para destruir el mito más cobarde que circula en nuestra sociedad sobre las pensiones de alimentos. Doctora, mi ex esposo trabajaba en una mina ganando muy bien, pero cuando se enteró de que yo le iba a meter un juicio por alimentos, renunció inmediatamente a su trabajo en planilla. Ahora me dice que como está desempleado, pues el juez no me va a dar nada, ¿no? Y he perdido mi tiempo. Esto es una falacia y un grave error, ¿ya? Cuando un padre renuncia maliciosamente a su trabajo formal para evadir su responsabilidad, la ley tiene un antídoto. El juez evalúa lo que llamamos la capacidad de trabajo y la edad del demandado. Si el sujeto es un hombre, pues, joven, sano y con un oficio o profesión, el hecho de que decida no trabajar formalmente no borra el hambre de sus hijos. El juez le fijará una pensión obligatoria y si no la paga, esa deuda se acumulará como una bola de nieve hasta llevarlo a un proceso penal por omisión a la asistencia familiar. Renunciar al trabajo no lo salva de la justicia, lo hunde más. Si usted está cansada de mendigar lo que por derecho le corresponde a sus hijos, empiece el día de hoy, ¿ya? A blindar su caso, conviértase en investigadora, capture la pantalla de las redes sociales del padre, de sus estados de WhatsApp, fotos de sus viajes, compras, vehículos y celebraciones. Guarde todo en un USB, reúna los gastos reales del menor. El juez necesita números. Guarde boletas de farmacia, uniformes, matrícula.

0: colegio, recibos de luz y agua, alimento, recreación. No acepte conciliaciones injustas. Si el padre la cita para conciliar, ofreciéndole una miseria con la condición de no ir a juicio, no firme nada, sin que una abogada pues revise el documento. Lo que se firma en conciliación tiene peso de sentencia judicial. Tengámoslo muy clarísimo entonces. Cerramos nuestra intervención de hoy con un mensaje claro. Exigir alimentos no es un favor, no es un capricho, es el derecho irrenunciable que garantiza el futuro y la dignidad de un niño. No permita entonces que la astucia de un mal padre le quite el pan a sus hijos. Soy su abogada defensora Marisabel Naveda Alcarraz. Si usted necesita iniciar un juicio de alimentos contundente y si el demandado está ocultando sus ingresos y requiere una estrategia legal agresiva para demostrar su verdadera riqueza, estoy lista para asumir su caso. 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Por supuesto, los invito a seguirme en la plataforma de TikTok como Mari Naveda Abogada, donde encontrarán pues las tácticas legales, ¿no?, para ganar los juicios. Ha sido una mañana sumamente reveladora. Deseo de todo corazón que nuestra audiencia en Junín inicie esta semana con valentía y decisiones firmes. Y no lo olviden jamás, tu defensa es nuestra prioridad.
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0: 7:37, 7:37. Habla acá tú lo que tienes que hablar, por favor, antes de molestarme yo con este otro tema de renegar.
1: A mal tiempo, buena cara, pero si bien es cierto... ¿Qué cara
0: va a poner, pues, también, que todo te pase?
1: Este último fin de semana ha estado verdaderamente muy cargado. Todo lo que ha venido pasando en nuestra ciudad de Huancayo y específicamente con nuestra juventud, ¿no? Un joven de 19 años de edad aproximadamente se ha aventado al puente de Huancavelica, ¿no? Específicamente.
0: Motivos que están haciendo en investigación.
1: Sí, están investigando. Johan Molina Chukivilca, de apenas 19 años de edad, perdió la vida tras caer desde el puente Huancavelica, en un hecho que todavía presenta muchas interrogantes y que ahora es materia de investigación policial. Y lo más importante aquí es aclarar desde el inicio que por el momento no existe una versión definitiva sobre cómo han ocurrido los hechos. Y la policía y tanto también la fiscalía deberán determinar las circunstancias exactas y establecer si existió algún delito
2: Como vemos.
1: Y quiénes serían los responsables. ¿Qué se sabe hasta ahora? Según la información preliminar, Johan se encontraba previamente con un amigo en la zona de la ciudad universitaria. Ambos habrían tenido o planeado dirigirse posteriormente a una discoteca. Su acompañante había señalado que antes de lo ocurrido no había notado a Johan triste ni preocupado, un detalle que forma parte de las primeras investigaciones sobre las circunstancias de esta lamentable muerte, pero sin embargo, posteriormente ocurrió algo que ha generado muchas dudas al respecto, ¿no? Y sobre todo, la principal hipótesis es ¿qué pasó dentro del taxi? Una de las versiones recogidas indica que Joan se encontraba en un vehículo tipo taxi de color plomo, en circunstancias que todavía deben esclarecerse, y el joven habría descendido o intentado salir del vehículo cuando este aún estaba en movimiento. Y según algunos testimonios, habría terminado sujetándose de la ventana del lado del conductor mientras el vehículo continuaba avanzando. Quizás en el trayecto ha salido, pero es muy difícil,
0: es
1: ¿no? Porque estaba afuera.
0: Peor que está
1: en el lado
0: del
1: copiloto.
0: Del chofer. Del
1: chofer
0: específicamente, ¿no? Y ahí ha estado, pues lo han. Al menos media. A lo que se puede ver en las cámaras, ¿no? La mitad lo ha arrastrado. Bueno, tampoco arrastrado, ¿no? Lo ha llevado. Ajá. Como que estaba jugando, digamos,
1: sí,
0: ¿no?
1: Sí, sí, sí. Y según algunos testimonios,
0: y ha pasado por ahí un sereno, ¿no?
1: Es lo peor.
0: Lo peor que ha habido.
1: Lo peor es que ha pasado un serenazgo, un carro de... Sí, serenazgo,
0: creo
1: ¿no?
0: que sí, ¿no?
1: O de
0: no
1: la policía, pero pasa justo cuando el chico... El vehículo, el taxi se estaciona, el chico sale raudamente por delante del
0: ahí
1: chofer.
0: Ahí vemos las imágenes. Se queda en la mitad.
1: Después
0: ahí justo pasa el policía. Ve. Sin embargo, ve que se está tirando, se tiró y el otro pata siguió avanzando.
1: Y parece como que
0: mira,
1: quisiera
0: cerrarle
1: en algún momento.
0: Y date cuenta que están así andando y la policía ni siquiera le dice nada. De repente el chico se ha aventado porque habrá creído que la policía va a don sobre él también de repente, ¿no?
1: Quizás.
0: Mira, porque ahí está siendo arrastrado, ¿eh? Siendo arrastrado. Que parece que es como un juego que hacían ellos, ¿no?
1: Exacto.
0: Pero de ahí llega la policía y este pata se habrá puesto nervioso y habrá saltado, pues yo pienso en parte de, ¿no? Porque no hay otro tema hasta ahora, hasta que puedan corroborar con el piloto específicamente, que es el que, bueno, pues se supone debió haber o debe saber algo en este tema, ¿no?
1: Sí, pero es una situación verdaderamente lamentable. ¿Qué tan apáticas son las autoridades, específicamente hablando ya de serenazgo o de la policía?
0: Que no le interesa
1: que
0: nada.
1: Que ni siquiera le ha interesado nada, porque este
0: ha pasado
1: vehículo,
0: en su cara,
1: este
0: ha pasado.
1: Vehículo ha visto todito desde el inicio.
0: Claro,
1: desde
0: visto,
1: que he volteado y todo
0: no,
1: esto.
0: No dicen ellos hasta ahora, no dicen, pero ahí se ve el número de la placa de serenazgo, ¿ya? ¿Qué serenazgo es, no, Luchín? ¿Tú qué estás siguiendo mejor ahí? Policías, ¿no?
1: Policía.
0: De la policía, peor aún, ¿no? Debieran ellos ya haberse dado cuenta de que no es ningún juego este tema de llevar a una persona, pues, en la parte delantera, ¿no? Al lado de la... que estén jugando en este plan tampoco podría, les había molestado, al menos, ¿no? Pero sin embargo no hubo nada de eso.
1: No, y aparte, en imágenes, las personas que nos están viendo a través de nuestra página de Facebook Radio Rumbo Huancayo, se puede ver cómo es que el policía como que presuntamente podría intentar querer cerrar el paso.
0: Yo pensé que le estaban siguiendo a la policía al inicio.
1: Sí, sí, sí. Pero sin embargo, no, ¿no? O sea, y encima el vehículo, después de que este muchacho se avienta,
0: sí,
1: como que para un poco, como que la duda, y de ahí se va, ¿no? Mira, ahí para un poquito, como que a ver qué va a hacer, y pum, el joven cae. Yo no sé si el joven verdaderamente ha tenido la intención de caer, sabría la profundidad que tiene este puente, o era por un tema de escapar, pero ¿escapar de qué o quién?
0: O ese estaba es con algún tema, ¿no? Metido en la cabeza, que ahora pues suele pasar, ¿no? Y se ha creído, pues no sé, es que algunos tienen delirio de persecución cuando ingieren alguna cosita por ahí, ¿no? Y ese delirio de persecución, pues bueno, viva la policía, peor aún, boom, salió volando.
1: Pero no ha estado como otros jóvenes que tienen la intención de quizás quitarse la vida y como que están
0: parados,
1: ahí, que se paran,
0: no
1: como que la
0: si...
1: piensan, meditabundo, claro. ¿No? Este joven
0: fue,
1: salió,
0: y salió disparado.
1: Se metió, como que no se podía caer y luego hizo otro movimiento más fuerte y pum, se dio como que un volantín por el puente y cayó y definitivamente
0: debe haber caído mal, pues.
1: Es en el acto, al parecer, no sé si murió en el acto, pero definitivamente el hecho es que se cayó y que ha dejado conmocionado sobre todo a su familia y a los compañeros, porque no tenía esos indicios de que pudo haberle pasado algo, alguna preocupación, algún tema de relación sentimental fallida o algo así, ¿no? Esto fue una caída que ya depende de la policía determinar cómo es
0: y
1: que
0: ni
1: ha sido
0: el carro que estaba ahí hablando con él ni siquiera lo auxilió
1: ni se inmutó, este señor continuó su marcha. Presuntamente podían decir de que quizás hay varias hipótesis, ¿no? Una de ellas es que quizás estaban forcejeando porque le quería robar o algo así, pero desde el lado del piloto le va a robar.
0: Sí, pues sí, estaban corriendo, estaba agarrado, sujetándose. Me parece un juego esto, ¿no? Parece un juego. Parece que he dicho, ah, llévame este de ahí, yo me agarro de acá, ¡pah! Una cosa así, ¿no? Parece. O sea, estamos elucubrando hasta el final, ¿no? Pero precisamente es que el carro de la Policía Nacional del Perú es la que tiene la más certeza. La certeza definitiva de que qué es lo que ha pasado porque han estado viendo ellos. ¿O qué han estado viendo ellos?
1: Y debería haber sanciones ejemplares para estas autoridades que en sus narices ha pasado esta situación.
0: Aún, claro.
1: Y se han emprendido de la marcha como si nada hubiera pasado, como si hubiera volado un pajarito.
0: General,
1: y no, o sea, esto es lamentable.
0: Pasible.
1: Y por eso las autoridades tienen una enorme responsabilidad. O sea, no basta con decir que fue una caída o hay que determinar qué ocurrió antes de esa caída. Si Johan intentaba escapar de una situación de peligro, entonces estamos frente a un caso que debe investigarse con toda la seriedad posible.
0: Mesmamente.
1: No, si fue un accidente, también debe esclarecerse y todo esto.
0: 7:46, ¿qué fue Luchito? Nada, ya.
1: No.
0: Voy con un tema de Chilca, que justo solamente lo vamos a tocar en ese instante. Yo quiero que escuchen, y los que pueden escuchar y ver en Radio Rumbo Huancayo o radiorumbo.com.pe, lo que ha sucedido, lo que ha habido, y conchamente, van a disculpar la expresión, conchudamente estos señores, seguían en ese tema. Oye, si me están filmando a mí, es como si ellos estuvieran pues de vacacionando, o sea, como si no tuvieran ningún tema. No sé. A ver, vamos a verlo. Vamos a ver las imágenes de lo que ha pasado.
2: Como vemos... Dentro del recinto del Parque Zonal de Cotocoto. Mire, señor, esto es lo que vemos, ¿ve? Esto es lo que estamos viendo. Dentro del recinto, señora, justamente donde está el gras. Sabe que está prohibido, pero sin embargo estamos viendo esto.
0: Venta de licor.
2: ¿Y de quién es? Del mismo municipio de Chilca. ¿Ve? Eso es lo que estamos viendo, justamente, del mismo municipio de Chilca. ¿De quiénes? Ahí está, ¿ve? De la gerencia de Chilca.
0: Gerencia
2: prácticamente
0: de
2: han
0: Chilca.
2: Convertido...
0: Puro chupeta,
2: viendo, ¿eh?
0: Tragos y más tragos, cervezas y más cervezas.
2: ¡Qué mentira! ¡Que por las puras! Esto es lo que está moviendo, mire.
0: Claro, ¿qué es lo que van a hacer?
2: Dentro del recinto del Parque Zonal de Chilk. A pesar que está prohibido, pero mire, esto es lo que vemos. Dentro del Parque Zonal de Chilk.
0: El Parque Zonal de Chilk. Así de simple. Vemos en imágenes, ustedes que lo pueden chequear, gracias a nuestro amigo Solano, nos ha propuesto, nos ha dado las imágenes. Pero, ¿qué hacemos con el señor Augusto Damas Laurete, que no hace nada, que nadie lo conoce? Obviamente, gerencia, pues hace lo que le da la gana. Aquí no le interesa lo que hay, no le interesa que sus mismos partidarios, su misma gente, que está en común acuerdo con el señor, pues hagan y toneen específicamente. Es como que los señores se vayan, pues no sé a dónde, al, no sé, a un parque cercano, ¿no? Atrás del... el parque de los músicos, pongámosles, y se pongan a chupar, ¿no? Algo parecido.
1: Pero yo me pregunto, o sea, si quieren hacer una fiesta, si quieren ya tomar, o sea, ¿no lo pueden hacer en privado? O sea, ¿qué necesidad de hacerlo en un parque donde es que
0: jugando,
1: hay niños,
0: pe,
1: están jugando y todo
0: fulito,
1: esto?
0: Pe, esta, que somos jugadores,
1: pero,
0: pe.
1: O sea, hacerlo, ¿no?, en un parque y encima mostrar sus benditas cajas de cerveza, bailando... cuando hay niños presentes, o sea, dando un mal espectáculo.
0: En todo sentido,
1: a
0: es que
1: toda
0: esto supuestamente es algo normal, ¿no? Todos lo hacemos, pero no es normal, señores. El hecho de tener a niños alrededor ya les dice mucho de la participación, y peor si ustedes han estado en un plan de juego. Peor si después de jugar se están poniendo a tomar, peor aún. Y peor si son autoridades donde está prohibido tomar. Peor aún, pero no me molestes. Ya. ¿Qué hará el señor César Augusto Damas Laurente? ¿Qué hará? ¿Qué dirá? De repente no va a decir nada ni va a hacer nada, como siempre. Lo agarran de opa, así como dicen los vecinos. Sí, ¿quién es el alcalde de Chilca? Me dicen varios vecinos, no estoy acordado. Ah, sí, pues el señor Laurente. Ni siquiera dicen Damas, ¿eh? Laurente, dicen algunos. Y otros dicen Damas, sí, verdad, de verdad. Pero la gran mayoría no lo conoce, señores. No lo conoce. Y estos señores de Chilca que no tienen... Yo les voy a mencionar qué pasa con Chilca hasta ahora. Ya se van a ir estos señores. Y bueno, pues les interesa un bledo que lo voten, pero no, que lo saquen. Total, ya va a terminar su participación. Y a la... Acá, señoras y señores, vuelvo a mencionarles, vecinos, a todos mis vecinos, saludos a todos mis vecinos, me han estado saludando y felicitando, saludos a todos mis vecinos, gracias amigos, a mis vecinos de la cuadra 2, la cuadra 3 de Ayacucho, gracias amigos. Por otro lado, les mencionaba sobre Chilca. El señor César Augusto Damas Laurente, que verdaderamente no funciona como alcalde, al igual que nuestro alcalde de Huancayo, al igual que el alcalde del Tamo, que no hay alcalde, que ahora no se sabe quién es el alcalde, que vuelve, que no vuelve, que le da la sopa y todo eso ya. El señor César Augusto Damas Laurente, señor alcalde, le falta promoción, en gran sentido, todos sus aspectos. La gente que promociona lo que debiera usted promocionar, por ejemplo, algún producto, alguna ayuda, no lo hace directamente, lo hace enérgicamente. No lo hace tranquilo, lo hace con una cara que... Ya pues, a ver si ya se espera, ¿no? A ver, visto y hecho en mi cara, señores. ¿Ya? Yo digo, ¿y usted quién es? Soy la dirigente de todo. Ah... Ya, qué bueno, señora. Qué bueno que usted esté en el municipio distrital de Chilca. ¡Ja! Pero vuelvo a mencionarles. Este municipio está de mal en peor, de capa caída. Esta alcaldía está pésimamente mal. En todo sentido. Ya vemos ahorita libando licor. En un lugar que normalmente no debiera ser. Peor aún. Con funcionarios de Chilca. Peor aún. ¿Hará algo el señor César Augusto Damas Laurente para el municipio, para sus ciudadanos? Y diría, todos se me van a la punta del cerro, no molesten y contrato nueva gente.
1: De hecho, él está solapando este tema, pues, claro, ¿no? Porque de hecho habrá dicho,
0: o de repente le invitó el par de cajas,
1: queremos,
0: ¿no?,
1: celebrar, pues no hemos tenido Santiago, quizás, claro, nadie me ha invitado, hay que hacer nuestro Santiago, pues ya, y ponemos las cajas de cerveza y punto. Y lo hacemos en un parque zonal, en el parque zonal de Cotocoto, sí, para ahorrarnos costos en local y todo ese,
0: claro,
1: tema.
0: Pues.
1: Pero esto sí, verdaderamente me parece una vergüenza, y podemos ver acá qué clase de autoridades tenemos, no solamente en el distrito de Chilca, en el Tambo, hasta en mismo Huancayo. O sea, nuestras autoridades verdaderamente están pintados y no hacen nada, y más aún, ¿no? O sea, lo peor de todo es que ya están a punto de terminar su gestión y quieren hacer como que estamos haciendo algo, o esta reunión que tenemos ha sido porque estamos celebrando, no sé, tal inauguración, X cosa, y para todo quieren ver cerveza, para todo le meten el alcohol, y eso no está bien.
0: Sí, pues, lastimosamente es así, pues, como somos borrachos, nos tildamos de buenos borrachos, ¿ya? Uy, está que los guacaínos somos borrachazazos, pero andamos 2 días seguidos como si nada, está, curamos cabeza encima, pa. ¿Y no te da vergüenza decirlo? Yo le he dicho a varios amigos así, ¿no te da vergüenza decir lo que eres? Que en vez de dedicarte a trabajar, a cumplir, a poner un poco más de dinero en tu casa, dices que tomas 2 días seguidos. ¿Y dónde trabajas, mi hermano? Porque para que te perdonen, claro, 2 días seguidos debe ser un centro de labores verdaderamente de otra galaxia, ¿no? Porque para que... Luego están pidiendo, están solicitando dinero, apóyame, pedame, mira, me ha pasado esto, y junta todas tus botellas, junta huevos fritos y véndelas, pero ahí vas a tener un montón de cosas. Eso puede ser, ¿no? Pero señoras y señores, amigos, vecinos, compares, ñaños, estamos mal. Último llamado de atención a mi general. General. Es tan fácil, ¿ya?, que usted reubique a todos los autos que están alrededor de la comisaría, de todas las comisarías. Es normal que estén en la comisaría. Pero hay lugares donde está en zona rígida, ¿no?, donde no debiera haber. Converse usted, señor general, con la señora de tránsito. Señorita, señora, pero más parece una señora, o sea, que reniega, grita, guasu, madre, qué bestia, nunca la habrán tratado mal, supongo, en sus épocas de trabajo, ¿no? Pero bueno, lo que es más recomendable, señor general, es que los dos vayan a ENSEM y digan, por favor, me pinta toda esta situación de blanco y blanco y negro. Nada más, y se acabó el tema. Para que verdaderamente sí haya centros y lugares donde se puede estacionar uno. Y pagar, y ENSEM va a tener que hacer pagar. Ya me tienen podridos en Tupac Amaru. Tengo que pagar siempre 2 soles, 2 soles, 2 soles, 2 soles.
1: ¿En el parque?
0: Estoy hinchado, sí.
1: ¿Por la iglesia Pichcos?
0: Claro, 2 soles, 2 soles, 2 soles, 2 soles. Yo lo pago con cariño, con reflexión, pero me parece excesivo 2 soles. Pero bueno.
1: Sí, pues.
0: Es excesivo porque tú paras en un parque, das un par de vueltas y te sales y te vas. Y es 2 soles. Para eso mejor me voy de una cochera y pago mis 3 soles, ¿no? Uh-huh. Porque mi carro va a estar más conservado, no va a pasar nadie, no va a estar rasgando ni rayando. Pero es una forma. Pero yo le vuelvo a decir, señor general, vaya en SEM y converse con ellos para solucionar ya este tema que nos tiene en pindingas hasta este instante, sobre este tema de las ubicaciones de los automóviles alrededor de la policía, donde obviamente tenemos muchos efectivos policiales que les interesa un bledo, porque como son policías, no les van a hacer nada, no le van a poner multa.
1: Y
0: ¿no?
1: creen que tienen el derecho de estacionarse donde
0: se
1: a ellos
0: platica con,
1: le dé la gana. Y más
0: ejemplo.
1: Aún, claro, y más aún porque está pintado de amarillo, zona rígida,
0: peor
1: y no se puede estacionar, ¿no? Y generan un tráfico
0: por eso
1: terrible.
0: Es que yo estoy diciendo que vayan SEM, y en ENSEM le diga a los de ENSEM, ¿sabes qué, amiguito? Píntenme todo esto de rojo y blanco. Blanco y negro. Cosa que también tiene autorización cualquier persona que vaya. Cualquier persona. Porque la señorita, yo te digo, yo tuve un problema en la policía. Tuve que ir y me tuve que estacionar un rato. Y me estacioné con las luces prendidas.
1: Mientras,
0: con las intermitentes prendidas. Y regresé y ahí estaba la jefa de la policía, por ese trato mal estúpido, tarado que siempre tiene. Mejor no me hubiera acercado. Pero bueno, me acerqué para sacar mi automóvil, pero obviamente habían como 20 carros alrededor mío, y esta señora me empezó a tratar y a maltratar en verbal, como no tienen ni idea. Yo felizmente, hijo, tranquilo, sereno, moreno, pac, señorita, usted me trata mal porque yo estoy viniendo acá a sacar mi automóvil. ¿Por qué no tratan lo mismo igual a los señores que están atrás? ¿Por qué no les ponen la multa igual a los señores que están atrás? Que ni siquiera yo he llegado y están atrás. ¿Por qué? Porque son de la policía, pues no les has de decir ni miércoles, ¿no? En cambio, como yo no tengo cara de policía, ni cuerpo peor.
1: Pero sí tienes el tamaño.
0: Por adelante y por arriba. Pero ay, bueno, sí, pues ya dije yo, si hubiera sido policía, no hubiera... Bueno, en realidad no hubiera sido nunca policía, hubiera sido del ejército, hubiera
1: de
0: sido...
1: De las fuerzas aéreas.
0: De las fuerzas... No tanto aéreas, creo que más
1: ¿Marina?
0: Ya te dijo, francotirador hubiera sido.
1: Ay, ay, ay. Sí, qué peligroso. Pitín.
0: Nos vamos, muchas gracias por la sintonía prestada en estos instantes. Gracias, amigos, por estar siguiéndonos. Consíganos, hablen con confianza. Pueden llamarnos ustedes y ubicarnos aquí en los estudios de la radio con toda confianza o lo contrario por las líneas telefónicas. Gracias por vernos y escucharnos siempre aquí en Rumbo Noticias. A nombre de Catu Castañeda.
1: Y Nico Bernal, con nosotros será hasta mañana a las 6 en punto. Permiso.
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estamos en su programa Recupera tu Salud, gracias al Centro de Medicina Alternativa Naturmed, como siempre, trayendo la mejor información para cada uno de nuestros oyentes, ¿no? Claro que sí, les saluda como siempre su servidor, Arnaldo Ortiz. Yo soy naturópata especialista en medicina natural científica, ¿no? Y hoy día, como siempre, vamos a hablar de salud, claro que sí, pero una visión holística, ¿no? Es lo que nos caracteriza a nosotros, una visión integrativa, holística, completa, donde estemos viendo la parte física, también el lado emocional, estas dos, ¿no? Cómo se fusionan, cómo se interrelacionan y cómo podemos encontrar la salud haciendo cambios en nuestro estilo de vida, utilizando lo que tenemos en la naturaleza, ¿sí? Recuperando nuestra salud. Por eso este programa se llama Recupera tu Salud, ¿no? Porque en un momento nosotros gozábamos de salud. Recuerde en antaño, cuando usted tenía pues 20 años, 30 y tantos años, estaba sano, saludable, con mucha energía. ¿Qué es lo que ha pasado? Porque ahora tiene las enfermedades, ¿no? Porque ahorita en estos momentos está con dolor, está con inflamación. Vamos a hablar sobre eso el día de hoy. Vamos a tocar un tema muy interesante, que ¿cómo podemos revertir la enfermedad? ¿Sí? ¿Cuáles son los pasos? Pasos en la medicina natural para revertir la enfermedad. Estamos hablando en términos generales, ¿no? Porque sabemos, obviamente, pues que hay acumulación de toxinas, hay situaciones, hay, digamos, elementos que están impidiendo que usted pueda recuperar su salud. Vamos a hablar el día de hoy de este tema muy interesante, pero antes vamos a recordar a todos nuestros oyentes que nos encontramos en Girón Arequipa 236, el Tambo, espaldas del Colegio de Ingeniería y a media cuadrita del Parque Don Bosco. 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Claro que sí. Muy bien. Excelente. Entonces, ¿cómo podemos revertir los problemas de salud? Esa es la pregunta que siempre nos hacen. Aquí en Naturmed, cuando vienen los pacientes, ya sea con diabetes, presión alta, ya sea con problemas relacionados, de repente con el colon, estreñimiento, colon irritable, ¿sí? Siempre nosotros mencionamos lo primero que tenemos que hacer es desintoxicar el cuerpo, eliminar toxinas del organismo. ¿Cómo afectan las toxinas del organismo? ¿No? ¿Cómo van a afectar estas toxinas, los metales pesados, digamos, el ácido úrico, las grasas, todo lo que hemos acumulado a lo largo de los años, ¿sí? Entonces, ¿cómo esto va a afectar? ¿Cómo va a tener un impacto? Porque es importante eliminar toxinas del organismo, porque para mantener una buena salud, ¿no? Hay que mencionar que las toxinas pueden acumularse debido a factores, por ejemplo, como la dieta, la contaminación ambiental, el estrés, los productos químicos, incluso en el hogar. Mucho cuidado a aquellas mamitas que utilizan de repente muchos productos químicos, la lejía, de repente en grandes cantidades, es fuerte, ¿no? Los de repente insecticidas, etcétera, todo esto. Estas sustancias incluyen, por ejemplo, metales pesados, el ácido úrico, grasas, entre otras. La acumulación de toxinas en el colon afecta negativamente diversos sistemas del cuerpo. Y obviamente, pues esto contribuye a desarrollar enfermedades crónicas y agudas. Por ejemplo, ¿no? Hablemos un poquito sobre lo que es los metales pesados. El mercurio, el plomo, el arsénico, el cadmio ingresan al cuerpo a través de la comida, del agua, del aire contaminado. Y estos metales pueden acumularse en los tejidos, en el cuerpo, en los órganos, causando problemas neurológicos, problemas renales, problemas cardiovasculares. Un ejemplo, ¿no? Por ejemplo, la exposición prolongada al plomo, ¿sí? Resulta en un daño en lo que es el sistema nervioso, neurológico, y problemas en desarrollo de los niños, ¿no? Por eso es importante hacer dietas desintoxicantes. Yo siempre recomiendo a mis pacientes los extractos verdes, porque sé que en el culantro hay una buena fuente de quelante de metales. O sea, el culantro ayuda a eliminar estos metales pesados
claro que no es todo. No existe algo que sea una panacea, por si acaso. Eso queremos aclarar. Muchas personas dicen, doctor, pero yo tomé los extractos verdes y bueno, mi salud todavía ha mejorado, digamos, un 10%, un 20%. Hay personas que sí, toman y están 80, 70% mejor. Tenían mucha deficiencia de vitaminas, de nutrientes, de potasio, de magnesio. Necesitaba su cuerpo, pues, esos minerales, la clorofila. Pero hay otros casos que toman los extractos y que mejoran un 10%. No mejoran mucho. ¿Por qué? Porque esto solo es parte del tratamiento. No existe algo que sea, como se dice, una panacea, que sea... Cada cosa tiene su lugar, tiene su función. Por eso cuando hablamos de medicina natural, podemos hablar pues de un producto o de una herramienta que lo abarque todo, ¿no? Hay que ver el caso, hay que ver, cada persona es distinta. Por eso aquí en NaturMed tenemos las consultas personalizadas. 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Vamos a ver cada caso, vamos a estudiarlo, vamos a analizarlo. Tenemos la resonancia cuántica y la bioresonancia, sobre todo, este examen maravilloso, ¿sí? Que permite detectar incluso hongos, parásitos, bacterias. Nosotros nos quedamos sorprendidos cómo muchas de las personas que vienen, que se hacen este examen de la bioresonancia, están con parásitos. Ahora vamos a hablar de cómo afectan los parásitos. Ojo, que no solo están en el intestino, están en otras partes. Y cómo afectan a nuestra salud. ¿Y por qué? ¿Por qué es tan importante desparasitarse? ¿Sí? Una práctica que antes se realizaba continuamente. Yo recuerdo que anteriormente las mamitas, las abuelitas, de repente, yo recuerdo que mi abuela me daba pues aceite de ricino para poder realizar aceite de ojé para desparasitarse, un enema. Pero ahora esa costumbre se ha perdido. Ya no es una, ya solamente cuando el niño está mal, de repente ya está estreñido, se lee algo por ahí, pero ya no está esta costumbre, que era buena realmente y que era muy efectiva. Vamos a hablar sobre lo que son los parásitos, ¿por qué? Ya, pero hablando del tema de lo que es la bioresonancia, para terminar la idea, que me están preguntando cómo funciona eso, ¿qué es eso? Explique, doctor, ¿qué es la bioresonancia? Es un análisis funcional, es una máquina, es un aparato que permite realizar un análisis de su cuerpo, de su organismo, a través de ondas electromagnéticas que son similares a las que su cuerpo produce. Cada uno de nuestros órganos, cada uno de lo que se llama, en este caso, de nuestras células, emiten señales electromagnéticas a frecuencias específicas. Esto debido obviamente a sus actividades biológicas. Entonces, este análisis funcional con la bioresonancia capta, analiza estas señales para proporcionar información sobre el estado de salud del cuerpo. Así de sencillo, ¿sí? Entonces, lo bueno es que no es invasivo, no es radiativo. No se le va a sacar ni una gota de sangre, ni poner alguna sonda, un pedazo de tejido, no, nada de eso. ¿No? Con este detector, este bioinductor, podemos detectar el estado de salud. Entonces vamos a ver si es que sus órganos están desbalanceados, si usted tiene problemas en el hígado, tiene problemas en el sistema nervioso, sistema musculoesquelético, vamos a hacer bien sistema urinario, reproductor, etc. Importante entonces, y sobre todo los parásitos, los hongos, la cándida, ¿sí? Virus, bacterias. Sí que esta máquina puede analizar y hacer una detección. Muy bien, entonces la bioresonancia sí lo tenemos. ¿Quiere mayor información? 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Es tecnología rusa. Este aparato trabaja con los principios de la tecnología rusa. Sí, porque ellos fueron los primeros
en descubrir, o mejor dicho, inventar este método, este sistema de análisis. ¿Sí? Hace, pues, es algo nuevo, ¿no? Hace veintitantos años, recién en los fines de los noventas, empezaron a hacer estos análisis. Bueno, ya tiene tanto, nuevo entre comillas, ¿no? Bueno, hablemos del por qué usted tiene que eliminar los metales pesados. Ya estamos mencionando lo que se llama el hecho, por ejemplo, de las toxinas. ¿Sí? Es importante que usted pueda empezar a consumir alimentos ricos en antioxidantes, frutas, vegetales. Por eso los extractos verdes son maravillosos. Claro, si usted toma un extracto verde, yo les puedo asegurar que al 70-80% de mis pacientes mejoran tremendamente con los extractos o jugos verdes. De preferencia extractos, ¿no? Si no tiene extractor, use la licuadora. Ya. Claro, hay que complementar, como digo. Hay que eliminar las toxinas también con métodos. Aquí utilizamos ya protocolos que les damos en las consultas de los pacientes para poder eliminar toxinas. Está la limpieza hepática, está la limpieza con la jugoterapia, etcétera, guiados acá por los profesionales, ¿no?, aquí en Naturmed. Y también los productos excelentes. Bueno, entonces, es importante también utilizar suplementos como los que hemos estado escuchando, como por ejemplo la espirulina, excelente alga, microalga verde azulada que tiene ficocianina, antioxidante que activa las células para combatir el cáncer, que tiene clorofila que ayuda a eliminar metales pesados del cuerpo, ¿sí? Es importante mantenerse hidratado también. ¿Cómo queremos eliminar las toxinas de nuestro cuerpo si no estamos hidratados? Si tenemos deshidratación. Oye, esto es como una pandemia. Yo cuando pregunto a una persona siempre, ¿cómo usted, cuántos vasos usted toma de agua al día? No, doctor, tomo dos vasos más. No me da sed. Obviamente no le va a dar sed. No es algo que su cuerpo le pida. Su cuerpo le va a pedir harinas. Su cuerpo le va a pedir, coma el pan, come papa, cancha, cómete un plátano. Eso es lo que pide el organismo cuando tiene toxinas. Y bueno, porque también lo hemos acostumbrado así desde pequeños, está tomando muchos carbohidratos. Lo que dicen otros autores, las carbodrogas, ¿no? Bueno, entonces, en este caso, el cuerpo no le va a pedir agua, pero usted tiene que darle líquido. ¿Cuánto pesa usted? 70 kilos. Ya, vamos a hacer una división. 70 entre 7. ¿Cuánto da 10? 10 que 10 vasos de agua al día usted tiene que tomar. O sea, su medida es 2 litros y medio. 4 litros es un vaso. 2 vasos es medio litro. 10 vasos sería 2 litros y medio. Si usted pesa 70 kilos. No, doctor, yo peso 50 kilos nada más. ¿Sí? 50 kilos entre 7 da 7.14. O sea, 7 vasos. 7 vasos de agua al día. Muy bien. Doctor, yo peso 42 kilos. Estoy bajo de peso. 42 entre 7, 6, 6 vasos, litro y medio. Pero cumpla esos 6 vasos, o esos 8 vasos, o esos 10 vasos. Aumente poco a poco. Un vaso el primer día, 2 vasos el segundo día, y así va aumentando para que usted esté hidratado. ¿Sí? Porque la deshidratación genera causas en el organismo. Ojo, el cuerpo necesita funcionar correctamente. Entonces es importante que usted pueda hidratarse para que el cuerpo funcione correctamente, haga sus actividades metabólicas. Entonces, para eliminar toxinas, para poder resolver cualquier problema de salud o iniciar un tratamiento, usted tiene que hidratarse, mantenerse hidratado. Bueno, estamos hablando en términos generales, ¿no? Estamos hablando de la acumulación de toxinas y cómo con principios básicos de medicina natural, medicina alternativa, vamos a eliminarlo. Ya hablamos de los jugos verdes, del consumir clorantro, del consumir la espirulina, ¿sí? Trate de filtrar su agua también, si tiene la posibilidad, cómprese un filtro. El agua está viniendo con muchas toxinas, mucho sarro, muchos metales pesados. Es importante, entonces, ¿ya? Hay que bajar el ácido úrico también. Muchas personas que tienen el ácido úrico elevado.
Entonces, este ácido úrico puede llevar a la formación de cristales en las articulaciones, causando enfermedades como gota, que es una forma de artritis muy dolorosa. Entonces, hay que reducir el alimento, los alimentos en purinas, como las carnes rojas, aparte que tienen otros compuestos como la cadaverina, por ejemplo. Por eso es muy importante eliminar, o mejor dicho, reducir esto. Tomar bastante agua otra vez para eliminar el ácido úrico. El diente de león es muy excelente, por ejemplo. Vamos a hablar un poquito de fitoterapia. Plantas medicinales y órganos. Plantas medicinales depurativas. ¿Cuáles son aquellas plantas? Te voy a dar cinco plantas o algunas hierbas para depurar tu organismo. ¿Sí? Vamos a hablar sobre la alcachofa. Empieza a consumir alcachofa. Un tip. Mire, es algo que es muy sencillo, muy fácil de utilizar y estoy seguro que te va a ayudar en muchos problemas de salud. Cómprate harina de alcachofa. Doctor, ¿dónde consigo la harina de alcachofa?

amarga, de salida espesa, de... ¿Sí? Te quieren desintoxicar su cuerpo. Cómprate la harina de alcachofa. ¿Por qué digo la harina de alcachofa? Puede ser la alcachofa entera también, pero es más fácil la harina, aparte está más concentrado. ¿Sí? Entonces, vas a tomar una cucharita chiquita de té. Te lo vas a tomar unos 15 minutos antes de cada comida. En medio vasito de agua nada más. Medio vaso. Lo diluyes, te lo tomas. Haz esto 1 a 2 meses. Mínimo 1 mes, 2 meses, si está ya un poquito más afectado. Y vas a ver cómo te va a ayudar muchísimo en la flatulencia, el hinchazón abdominal, la dispepsia, ¿eh? Problemas digestivos. Va a ayudar a regular tu colesterol, tus triglicéridos. Recuerda que la alcachofa tiene ácidos fenólicos como la cinarina, el ácido clorogénico, que contiene propiedades diuréticas. Importante para la retención de líquidos, ¿no? Hepatoestimulante. Ayuda a la buena función del hígado, a la secreción correcta de la bilis. Una maravilla. Es una recomendación casera que les puedo dar a mis amigos para que puedan ayudar en su salud, ¿no? ¿Qué más? A ver, ¿qué otra plantita medicinal me ayuda a salir de las toxinas? El boldo. Planta medicinal con efecto hepatoprotector también, gracias a los alcaloides que tiene. No, los alcaloides esquinolénicos. Ayuda muchísimo a eliminar molestias digestivas, ¿no? Otra vez, los gases, por ejemplo, es muy, muy efectivo para los gases. Yo recomiendo siempre el boldo. Si usted puede encontrar el cardo mariano, combinarlo. También está el hinojo. Excelente, por ejemplo, para las pesadillas, para los dolores estomacales, abdominales. Y las semillas de linaza. Excelente fuente en fibra, excelente fuente, 27 gramos de fibra por cada 100 gramos, imagínese usted. Ayuda a mejorar el tránsito intestinal. Entonces, es importante que nosotros podamos, obviamente, utilizar también las plantas medicinales que están allí. ¿Sí? Un remedio fácil, un remedio bastante efectivo también, que nos puede sacar de, obviamente, de alguna complicación por allá que tenga, que por ahí que tengamos. Muy bien. Listo, muy bien, mis amigos. 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No solamente tratamos problemas digestivos, sino también problemas de dolor, problemas, por ejemplo, de lo que es ovarios poliquísticos, diabetes, presión alta, artrosis, problemas de lo que se llama Helicobacter pylori. Estas personas están infectadas de esta bacteria, ojo, ¿eh? Hay que equilibrar la flora intestinal, porque luego de un tratamiento con antibióticos, obviamente esto se complica. Por eso tenemos que eliminar lo que se llama los... tenemos que eliminar esta bacteria, el Helicobacter pylori. Tenemos tratamientos también para los problemas emocionales. Si usted tiene estrés, ansiedad, depresión, miedo, angustia, pánico. No, lo que se llama también el trastorno de estrés postraumático, ha pasado alguna situación fuerte, chocante. No, no puede salir de eso. Ha estado con psicólogos, ha estado con psicoterapia, ha tomado fármacos incluso, y no sale de eso, cada vez está peor. ¿Qué es lo que está pasando? Tenemos tratamientos con nuestras terapeutas, nuestra terapeuta en salud emocional. Que aplica, se aplica lo que es las bases, ¿no? De lo que es la medicina natural y obviamente tratamientos alternativos como el flores de Bach, como lo que es la hipnosis clínica, como lo que es también la neuromodulación y las barras de Access. Excelente terapia para poder equilibrar, liberarse de conflictos mentales, de tener esa paz mental que usted está buscando. 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

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Muy bien, mis amigos, vamos a una muy breve pausa comercial y estamos retornando con más. Hay que hablar más sobre cómo depurar el organismo. Vamos a hablar un poquito sobre lo que son los parásitos, cómo afectan. ¿Usted cree que los parásitos solamente están en el sistema digestivo? No, hay otros tipos de parásitos que pueden estar hasta en su hígado, ¿sí? Hasta el cerebro. Vamos a hablar de eso regresando de la pausa comercial. Retornamos.

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4: 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Estamos retornando con su programa Recupera tu Salud gracias al Centro de Medicina Alternativa Naturmed, trayendo la mejor información en terapias, ¿no?, alternativas, tratamientos naturales, integrativos para poder recuperar nuestra salud. Justamente hablando de un tema muy interesante el día de hoy, que cómo desintoxicar el organismo. ¿Sí? Y cómo estos elementos, como los metales pesados, las toxinas, afectan nuestra salud y por qué tenemos que eliminarlas. Vamos a hablar en esta segunda parte sobre otro tipo, bueno, ya no son elementos inorgánicos, sino son huéspedes indeseados, que son los parásitos. Cómo afectan a nuestra salud y por qué es importante desparasitar a estos gusanos, ¿sí?, estos organismos, estos protozoos. Muy bien, claro que sí. 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Ahora sí, hablemos de cómo pueden afectar los parásitos a nuestra salud y por qué es importante eliminarlos. ¿Sí? Recuerda que los parásitos son organismos vivos, ¿sí? Estos se alimentan de otros organismos conocidos como huéspedes, en este caso nosotros, ¿sí? Pueden encontrarse no solamente en el intestino, ojo, ¿eh?, sino también en otros órganos y tejidos en el cuerpo, como el hígado, los pulmones, el cerebro, los músculos, la sangre,
5: Entonces, los parásitos pueden ser protozoos, que son organismos unicelulares, o helmintos, que son, ya son gusanos. Hay distintos tamaños. Normalmente, cuando nosotros pensamos en parásitos, pensamos pues que es un helminto, como una tenia, algo largo. No necesariamente, pueden ser protozoos. O sea, pequeñísimos, microscópicos. Y su presencia, obviamente, puede causar una amplia gama de problemas de salud, desde leves molestias hasta enfermedades graves. ¿Cuáles son, por ejemplo, los parásitos intestinales? Esos son los más conocidos. Incluye, por ejemplo, lombrices intestinales, lo que se llama, perdón, los oxiuros, ¿no? Los oxiuros, los Saccharis lumbricoides, el Giardia intestinalis. ¿Ya? Entonces, es importante que nosotros podamos, ¿no?, saber eliminar estas estos parásitos. Uno de los síntomas, por ejemplo, síntomas de que usted puede tener parásitos intestinales, ¿ya? Sí, el Enterobius verniculares, los oxiures, y las caries es otro, que también es parte de los problemas de parasitosis intestinal. ¿Cuáles son los síntomas? Dolor abdominal, la diarrea, la pérdida de peso. Usted está perdiendo peso así, como se dice, aparentemente de la nada. No, doctor, pero yo como bien, yo estoy comiendo, pero estoy bajando de peso. ¿Qué es lo que está pasando con mi cuerpo? Usted puede tener parásitos. Anemia. ¿Cuántas personas tienen anemia? Toman hierro, pero siguen con anemia. ¿Por qué? Porque tienen parásitos. Porque el parásito está que se lleva sus nutrientes, que se lleva sus alimentos. Está viviendo ahí en el intestino. Está absorbiendo los nutrientes. Y usted, pues, por más que tome hierro, tome vitaminas, va a seguir con cansancio, con pérdida de peso, con anemia, con fatiga, desnutrición. Porque usted no se ha desparasitado, más bien está alimentando esos parásitos. Por eso hay que eliminarlos. Uno de los más comunes es el Ascaris lumbricoides. Y la Giardia intestinalis también. La Giardia lamblia. ¿Sí? Que pueden causar obstrucciones, incluso intestinales, problemas de mala absorción. Yo recuerdo hace unas semanas atrás, que vino una paciente. Y pues tenía estos problemas que yo le estoy mencionando, ¿no? Dolor abdominal, se aflojaba el estómago, a veces se estreñía, estaba perdiendo peso, tenía cansancio, la hemoglobina se le estaba bajando. No es necesario que tenga todos los síntomas usted, puede tener uno, dos, tres, pero ya su cuerpo le está avisando que hay un huésped indeseado ahí. Hay alguien ahí que está, que no debería estar. 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Tenemos un aceite de orégano de 70% de carvacrol. Prácticamente una bomba para estos parásitos. ¿Sí? Con una purga que le mandamos con los productos naturales de Naturmed. Y recuerdo que vino a la consulta, a la reconsulta, y me dijo: doctor, me siento muy bien ya no tengo el dolor abdominal, ya estoy mucho mejor. He botado un gusano de color carnoso por la boca, me dijo. Obviamente, pues, era un parásito. Yo le dije: bueno, y qué bien que lo he eliminado, ¿no? Ahora les comento a ustedes, a veces se elimina por la boca. No es muy común, sí puede ser. Cuando hay muchas cantidades de parásitos y se bota hasta por la boca, lo normal es que sea por vía rectal. Se elimina y usted va a ver. A veces no se ve nada, porque como le digo, son protozoos pequeñísimos, pero en cuando usted tiene ya helmintos, ya gusanos, ya en este caso sí va a haber, ¿no? Y bueno, cuando está demasiado congestionado, ya bota hasta por la boca. Entonces la señora sorprendida, ¿no? Boté un gusano por la boca de color así carnoso, medio rojizo, medio anaranjado, claro. Entonces, importante desparasitarse, ¿ya? Para no solamente que usted tenga un problema de mala digestión por la flora intestinal, claro, esa es parte de, ¿no? Esa es parte. Pero usted puede tener parásitos, es más, muchas las personas lo tienen. Y ojo, no vaya a pensar usted que haciéndose el examen seriado de heces, usted va a descartar que tiene parásitos o que no tiene. Porque a veces sale negativo, pero usted puede tener los parásitos allí. Por eso lo hacen seriado, ¿no? Por eso son tres veces, tres muestras. Porque a veces en la primera no sale, en la segunda no sale, y bueno, en la tercera puede salir. Y si no sale en la tercera, ya no le van a pedir más muestras, ¿no? Entonces, usted puede tener parásitos, así su examen de heces salga negativo, ¿ya? La mejor forma es que usted haga una desintoxicación y usted vea allí, ¿no? Con la evidencia, vea cómo está usted su organismo, si es que usted elimina algún parásito o no, o usted se siente mejor o no, ¿ya? Muy bien, parásitos intestinales los más comunes, obviamente, ¿no? Pero también hay parásitos en el hígado, en la fasciola hepática, por ejemplo, los trematodos hepáticos que afectan el hígado, que generan justamente dolor en el cuadrante superior derecho del abdomen, ¿no? Generan dolor, ojo, ¿eh? Doctor, me sacó una ecografía. Me han dicho que está sano mi hígado. No tengo nada. Pero tengo dolor ahí. Cuidado, que puede haber algún problema de justamente formación, tal vez inicial incluso, que a veces no lo detecta la ecografía, de problemas de parásitos. ¿Ya? Problemas de fiebre, problemas de ictericia, disfunción hepática. ¿Sí? Entonces, hay que tener cuidado con los parásitos. El Opistoris felinius también es otro. ¿Sí? Entonces, es importante que nosotros podamos, obviamente, poder tener, ¿no? Lo que se llama, en este caso, métodos para poder eliminar los parásitos. Ahora vamos a mencionar algunos de ellos, ¿ya? ¿Qué más? Inflamación y daño hepático por estos parásitos en el hígado, como la fascia hepática, el Opistoris felinius, etc. ¿Ya? Doctor, ¿cómo me contagio de eso? Ahora vamos a explicar cómo usted puede evitar contagiarse, ¿ya?, de los parásitos. Es muy fácil. Y lo interesante de esto es que usted puede haberse contagiado hace décadas incluso. 10 años, 15, 20, 30 años, cuando era niño. Ten ni cuenta, no estaba jugando en el piso, en la tierra, ¿sí? O estaba jugando con su perrito, ¿no? Le lamió la boquita de repente. El perrito se había lamido otras partes, sus genitales, su zona anal. Pero usted como quería mucho a su perrito, su gatito, su mascotita, le dio un besito y le pasó. Parásito, y el parásito está ahí viviendo tranquilo a sus anchas años, usted ni cuenta, pues. Tenía gases. Bueno, será un tema de una mala digestión, pero no se dio cuenta que era un parásito. Y ahí está, y usted lo tiene hasta el día de hoy. ¿Sí? Bueno, vamos a continuar. Entonces, parásitos hepáticos, parásitos en el pulmón. Si todo esto lo tratamos, pero me preguntan por aquí si tratamos todo esto. Claro que sí, obviamente. Hay métodos para poder eliminar estos parásitos. Tienen que ser métodos fuertes, pues, ¿no? Fuertes, pero que no dañen su flora intestinal, obviamente, que no afecten su organismo. Son fuertes para los parásitos. Uno de ellos es el aceite de orégano. Ahora vamos a hablar un poquito de esto, ¿ya? Ya, muy bien. El tea tree también, claro que sí, el tea tree. Ya, listo. Paragonimus westermani, problemas en el pulmón, tos persistente, esputo con sangre, dolor torácico, dificultad para respirar, ¿sí? Estos parásitos pueden justamente generar problemas que se parecen a la tuberculosis. Entonces, doctor, pero he tomado antibióticos, no me he eliminado, sigo mal de los pulmones. Que su problema de repente no es un problema de alguna bacteria, es un parásito que está allí, ¿sí? Por eso hay que desparasitar, una limpieza completa. Yo recuerdo que cuando, bueno, esto sí siempre lo tengo presente, ¿no? Porque siempre vienen los pacientes a Naturmed, les damos su desparasitación, y siempre el paciente yo le digo, mire, y esto le digo a ustedes, mis amigos, porque hay que ser fuertes en el sentido de que, mire, si usted tiene toxinas en el cuerpo, ¿ya? Es como una olla, ¿no? Es como una sartén. Imagínese una sartén. Una sartén. Esa sartén es pues que de repente usted lo ha usado mucho tiempo y nunca la ha lavado. Ha freído, ha cocinado. Ha hecho de repente sus guisos ahí. Ha hecho chicharrón, lo que sea. Ya esa sartén está grasosa, está sucia. Lo ha usado de años, décadas de repente. No lo ha lavado, lo ha dejado ahí. Ejemplo, ¿no? Y usted quiere lavar eso después, ¿no? ¿Cómo va a estar eso? O de repente una cocina. Estas cocinas de repente, ¿no? Que de repente se utilizan para negocios, ¿no? Que están, muchas de ellas están con grasa impregnada. Obviamente esto va a ser, no va a ser fácil. Usted va a tener que utilizar, no hacerle una pasada, hacerle dos pasadas, tres pasadas. Usar detergente, usar ácido, usar lejía. Usar cosas fuertes para eliminar eso. Igual es nuestro cuerpo, mis amigos. Muchas veces creemos que la salud lo vamos a encontrar tomando algún productito por ahí. Esto no funciona así. Por eso yo le digo a mis pacientes, miren, esto es un proceso de 2 a 3 meses. ¿Sí? Si yo les quisiera mentir a usted, le diría, no, mira, este producto es lo máximo. Claro, es lo máximo. Nosotros tenemos productos excelentes, pero no son una panacea. No es que usted tome el producto y ya, solucionado. Como muchos lugares venden, ¿no? Dicen, sí, que el producto para la próstata o para tal cosa que soluciona esto, esto, sí, que lo venden como si fuera todo, después la persona lo toma, por ahí mejora algo, deja de tomar y otra vez regresa a enfermedad. ¿Por qué? Y dice, no, no sirve la medicina natural. Que no sirva. Sino que eso es parte del tratamiento. Hay que sumarle la parte nutricional, los ámbitos, los cambios de hábitos alimenticios, desparasitarse, desintoxicarse. ¿De qué vale que usted tome 1000 productos si usted no se desintoxica? Por eso siempre en NaturMed lo primero que hacemos, claro, con los productos naturales tenemos productos naturales que ayudan a desintoxicar, y con la alimentación y con las purgas que trabajamos, la limpieza hepática, el detox 5x5, el aceite de orégano con alto grado de carvacrol y timol, ¿sí? El sulforafano del extracto de col, maravilloso también para poder eliminar parásitos, eliminar el Helicobacter pylori. Protocolos que tenemos ya estudiados, que hemos utilizado por más de 10 años. ¿Ya? Entonces, mire, es importante que usted sepa que es un proceso esto. ¿Ya? Claro, muchos de nuestros pacientes, y vamos a escuchar ahora los testimonios, vamos a escuchar un testimonio, ¿ya? Muchos de nuestros pacientes vienen a la semana, a las 2 semanas, mucho mejor. Claro, porque nuestros tratamientos son muy efectivos. Pero siempre les recordamos, mamita linda, papito lindo, usted haga, ponga, como se dice, sea disciplinado por lo menos 2 a 3 meses para que vea los cambios. Ninguna enfermedad se cura en una semana, en 2 semanas. Puede mejorar los síntomas, sí, usted se va a sentir mejor, pero eso no quiere decir que esté curado, ¿ya? Hay que hablar con la verdad, ¿sí? Porque ahí hay muchas personas, lamentablemente, que vendedores de productos, ¿no? Que te venden un producto por ahí, que sí. Pero después, por eso la medicina natural a veces es, dice, no, no funciona. Claro, funciona porque piensan que un producto les va a solucionar la vida, y eso no es así, es un conjunto. Es un conjunto de productos naturales con alimentación, con depuraciones, con detox, ¿sí? Con máquinas también que tenemos, con la desintoxicación iónica. Las flores de Bach, equilibrar los problemas emocionales también, ¿no? Porque su problema puede estar generado por aspectos emocionales incluso. Claro, no el de los parásitos, pero otros, ¿no? La diabetes, la presión alta, la gastritis, el colon irritable, hasta el problema de próstata, depresión. Ya se ha visto que los problemas de depresión, de nerviosismo, de ansiedad, afectan a la próstata. Entonces, esto es un conjunto de cosas. Por eso, denos 2 a 3 meses para tratar el problema de salud. ¿Sí? ¿Ok? Mínimo 2 meses, un par de mesecitos. Haga cambios sustanciales en su dieta, en su alimentación, que nosotros lo vamos a guiar, obviamente, le vamos a decir qué es lo que usted va a hacer. ¿Ya? 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Vamos a escuchar uno de nuestros testimonios, justamente, de lo que se llama problemas de la próstata. ¿no? Tenemos tratamientos para distintos problemas de salud, problemas de la próstata, y estamos retornando con su programa.
6: Muy bien, estamos aquí con el señor Redentor Martínez, de 74 años. Buenos días, señor Redentor. ¿Qué es lo que usted tenía aquí? ¿Qué problemas tenía cuando llegó a Naturmen?
7: Yo tenía el mal de la próstata. Tomé todo según la receta que me indicó, qué debo tomar, qué no debo tomar. 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
7: 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Y eso yo le agradezco acá al señor Arnaldo, al doctor Arnaldo, que me curó.
6: Uh-huh. Cuando usted vino no podía orinar bien, sí, no tenía molestias, me comentaba.
7: 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Y me curó acá el doctor Arnaldo Ortiz, que quedo muy agradecido y tengo fe en el doctor que me curó.
6: ¿Recomendaría,
7: 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Y ahora estoy bien.
6: Muy bien, señor Redentor. Muchas gracias por su testimonio. Va a ayudar a muchas personas. Gracias.
5: Muy bien, estamos retornando con su programa. Hemos escuchado uno de nuestros tantos testimonios de salud que tenemos aquí en Naturmed, ¿no? Para poder tener una idea de cómo los productos, los tratamientos ayudan a distintas patologías. Y bueno, a ver, vamos rápido porque nos queda poco tiempo hablando sobre lo que son los parásitos, ¿ya? ¿Por qué usted, cómo se, digamos, ¿no? Usted se, hay mucho que hablar, ojo, esto es un tema muy grande. Hemos hablado de algunos, hemos hablado, por ejemplo, de lo que es esto, los parásitos, por ejemplo, en el hígado, en los intestinos, también en el cerebro, la tenia solium, toxoplasma gondii también, ¿no? Parásitos en la sangre, como por ejemplo el plasmodium, ¿sí? El tripanosoma también, ¿no? Entonces, es importante que nosotros podamos evitar primeramente el ave, lave bien sus vegetales, por el amor de Dios, ¿sí? 3 gotitas de lejía por litro de agua, promedio. Cómprese, ahora venden, ¿no?, en los supermercados, dióxido de cloro para poder desinfectar los vegetales. Sí, también lo puede hacer con vinagre, también lo puede hacer con bicarbonato, pero tiene que dejarlo más tiempo, media hora por lo menos remojando, ¿no? Si quiere algo rápido, la lejía, estos limpiadores, ¿no?, que venden. También el aceite esencial de limón. El aceite esencial de limón también. Esto también lo tenemos en Naturmed. En Naturmed tenemos una serie de aceites esenciales, no solamente el de orégano. Claro, yo hablo más el de orégano porque es el que más utilizamos en los protocolos, pero tenemos aceite de limón, aceite esencial de lavanda, de menta, de aceite esencial de árbol de té, aceite esencial de incienso, maravilloso también. Todos de grado terapéutico, ¿sí? Puros, no son estas imitaciones ni nada de eso, ¿ya? Entonces, aceite esencial de limón también es una maravilla para poder desinfectar. Unas 2 a 3 gotitas por litro de agua, lo remoja y ya está. Muy bien, muy efectivo. Bueno, ¿qué más? Ahora, tiene que usted desintoxicar bien, eliminar bien las toxinas, o sea, mejor dicho, limpiar bien sus vegetales. Ya se adhieren al consumir alimentos, el agua contaminada. Por eso siempre decimos, hierva bien el agua, no tome agua cruda. No tome agua cruda, por favor, ¿ya? Al consumir pescado, cocine bien el pescado. Si va a comer pescado crudo, de repente se va a comer un ceviche por ahí, trate de comer en un lugar donde cumplen las reglas de asepsia, de limpieza, ¿no? Porque puede estar ese pescado un poquito malogrado y por ahí también se va a contagiar de los parásitos. Evite picaduras de insectos, mosquitos. Pues hay que limpiar bien, evitar pues de acumular pues agua, charcos, bueno, todo eso que atrae a los insectos. Porque por ahí también pueden pasar justamente los parásitos a través de la sangre y migrar a otras zonas. O sea, el parásito puede estar en su intestino y puede pasar al cerebro, puede pasar a su hígado, puede estar en otras zonas, ¿ya? Entonces es importante eso, ¿sí? Por eso es importante también desparasitarse regularmente, para que esto no le afecte a sus órganos. Puede afectar al hígado, ¿no? Al intestino, a generar todos estos síntomas que hemos mencionado, los parásitos. Muy bien. Tiene que usted fortalecer sus defensas también. Esto ya lo vamos a hacer aquí en Naturmed, obviamente, ¿sí? Y obviamente, pues, yo le recomiendo que usted consuma las semillas de la papaya. Tienen enzimas proteolíticas que ayudan a deshacerse de los parásitos intestinales, ¿no? Es una ayuda. Coja 20, mire, un juguito ya todas las mañanas, un pedazo de papaya, 20 semillas de papaya, hágalo por lo menos unos 15 días seguidos en ayunas, ¿sí? Todos los días, claro que sí. El ajenjo también es muy efectivo para desparasitar, ¿sí? Y bueno, dentro de los extractos verdes también y de los suplementos, la espirulina, por supuesto, claro que sí. Muy bien. Así es, los probióticos también, consuma probióticos, fibras, la chía, para fortalecer los probióticos con flora intestinal, la flora intestinal, muy bien, así es. Bueno, estamos llegando a instantes y finales del programa, nos despedimos, se despide su servidor Arnaldo Ortiz, director del Centro de Medicina Alternativa Naturmed, con nosotros hasta otra oportunidad y no duden en visitarnos en Girón Arequipa 236, el Tambo Espaldas del Colegio Ingeniería y a media cuadra el Parque Don Bosco, con Naturmed recupera tu salud. Hasta la próxima.

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10: Hola, hola, hola, hola. ¿Qué tal, amigos de Radio Rumbo? La radio que se ve. Buenos días. Soy Marco Antonio Ponce para acompañarlos con Punto de Vista, el show de la conversación. Hay muchos temas que tocar, desde los temas locales, nacionales, internacionales. Y tenemos problemas por todos los lados, ¿no? Y tienen que haber soluciones. Pero las soluciones tienen que ser inteligentes, muy bien pensadas, muy bien analizadas, de manera científica. Ese término es importante, ¿ah? Científico no entendamos porque tiene que descubrir algo para ir a la luna, para curar el cáncer, no. Científico es cuando se analiza de modo académico y de modo detallado desde todo punto de vista, en profundidad, el análisis de las cosas, ¿no? Porque no podemos hacer lo que estamos acostumbrados a hacer en el Perú. Es decir, tocar cada tema y todo el mundo opina, todo el mundo quiere tener la razón y todo el mundo tiene las soluciones, pero solamente en el verbo, ¿no? Tiene las soluciones a los problemas, pero solamente hablando. Cuando en realidad esto tiene que ser mucho más profundo y se tienen que buscar soluciones reales a los grandes problemas que tenemos en el Perú, en la región y en la ciudad. Muy bien, y hablando de soluciones, nos vamos con el comentario del día de hoy.
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10: Bien, ya nos vamos con el comentario del día de hoy, lunes 24, y está ya con nosotros el analista político, columnista, doctor Ernesto Morales Erroch, con el comentario del día. Buen día, buen comienzo de semana, doctor Ernesto Morales.
11: Muy buen día, Marco. Yo feliz porque me toca siempre los lunes darles el inicio de semana. Y eso es algo para mí muy motivador, porque me permite compartir las emociones iniciales contigo y con todos los amables oyentes que te siguen fielmente.
10: Así es. Adelante con lo preparado para el día de hoy como comentario.
11: A diferencia de las semanas anteriores, donde habitualmente muestro tres ángulos de realidad, esta vez vamos a centrarnos solamente en dos. Uno primero, que tiene que ver nuevamente con algo que preocupa mucho a las personas y habitantes y ciudadanos, sobre todo de la zona central del Perú, con respecto a lo que está ocurriendo con los combustibles. Y la otra variable que tenemos que observar es lo que nos preocupa a todos los peruanos, ¿no? Definitivamente, con lo que viene ocurriendo en torno al fenómeno del Niño. En el primero, tengamos en cuenta lo siguiente, un poco de información siempre necesaria, de data dura, que nos permita estimar lo que viene ocurriendo con el precio del petróleo. Una pregunta inicial ahí, ¿no? ¿Por qué? ¿No? ¿Por qué el precio del petróleo termina, o decir, sus derivados, termina siendo tan alto en el Perú? Si uno dice, el Perú no le compra petróleo y sus derivados a los países del Golfo Pérsico. Entonces, primero que nada, ¿a quiénes le compramos? Y bueno, lo que encontramos es que tenemos cinco fuentes importantes de proveedores de petróleo. Estados Unidos es el mayor, Brasil el segundo, en tercer lugar Argentina, en cuarto lugar Ecuador y en quinto lugar un país que a veces está fuera de nuestro foco, Trinidad y Tobago. Un país con el cual tenemos una fuerte relación por combustibles y, sin embargo, una relación prácticamente nula en las cuestiones diplomáticas y comerciales. Ahora, el precio del petróleo que se vende del Golfo Pérsico al mundo oscila, marcador europeo Brent, unos 92, 93 dólares el barril hoy día. Mientras que el precio del petróleo y sus derivados que está comprando el Perú a estos cinco países mencionados oscila 85 dólares por barril al cambio del día. Entonces, ese diferencial de 7 dólares por barril nos pone primero que nada a pensar por qué. ¿Por qué no está ocurriendo que nuestras distribuidoras locales, sea Petroperú, sea Repsol, etcétera, y los grifos, no estén sintiendo este diferencial de precio y trasladándolo al consumidor? Y la primera respuesta que uno puede tener ahí, Marco, es muy sencilla. Nuestro país, lamentablemente, ha desperdiciado 20 años en no implementar, en no consolidar, en no expandir el capitalismo. Aunque suena raro, lo que tenemos lamentablemente es una economía en la cual importa demasiado, pesa demasiado, las tradiciones mercantilistas, prebendarias, que le van otorgando posición de, y ojo con la palabra, privilegio a algunas personas, a algunas empresas, que no tienen en realidad una forma de vida ligada al capitalismo. Eso los lleva luego también a algo complicado, la alta informalidad que tenemos en el país, Por lo tanto, el decreto de urgencia que ha emitido el gobierno de la presidente Keiko Fujimori, con un fondo inicial de aproximadamente 35 millones de dólares, unos 105 millones de soles, impacta, claro que impacta. Impacta en que baje, por ejemplo, 4 soles el precio del galón, pero principalmente impacta en las empresas que han hecho el camino complicadísimo, carísimo, de ser formal. El gran problema está entonces en esa enorme cantidad de personas, de ciudadanos, que nos dedicamos al negocio del transporte, pero que no somos formales, somos informales, y a los cuales directamente no se siente este decreto de urgencia. Por lo tanto, para mejorar nuestra competitividad en los precios del petróleo y derivados, y para mejorar nuestra calidad de vida, tenemos, compatriotas, pues que empujar el carro del capitalismo. Porque nuestra dependencia de importaciones del petróleo, al año gastamos importando 3.500 millones de dólares por año en importación de petróleos y derivados, sin contar otros. Y ahí, para dejarlo y pasar al otro tema, la última pregunta en este primer tema: ¿por qué no empujamos más aún, más y más, ese carrito que nos permita diversificar la oferta energética en el país, con incluso algo que puede ser polémico, ¿no? La implementación masiva, fuerte, de lo que sería la energía nuclear? Eso entonces en cuanto a nuestro primer ángulo de discusión. El segundo, que tiene que ver con lo que es el fenómeno del niño, nos tiene a todos muy complicados, ¿no? Por la gana, hay muchas personas que están pensando, ajá, Dios es grande, se acordó del Perú, no hay niño, tenemos unos vientos fríos, unas cuantas lluvias, nos salvamos. No, no, no, la dana está distrayendo. El fenómeno del niño ya empezó, no es que va a iniciar en diciembre, enero, ya empezó el fenómeno del niño y se nota no solamente en las zonas de costa central y sobre todo norte, sino en todo el país, con la alteración climática tan fuerte que estamos experimentando. Todos los comentaristas serios nos van diciendo lo mismo. Este fenómeno del niño se calcula que va a ser mucho mayor que aquellos que hemos ya vivido. Y yo, que tengo mucho más años que varios de los oyentes que nos están compartiendo hoy día, recuerdo claramente lo terrible que fue el fenómeno del niño el año 1982-83, que dejó aislada a muchas personas en Tumbes, Piura, Cajamarca. O peor aún todavía, el fenómeno del niño que experimentamos entre 1996-97 y esa vez, increíblemente, también 98. Dos gobiernos enfrentaron esos fenómenos del niño. Uno fue el segundo gobierno de Fernando Vela Undeterri y el otro fue el que enfrentó a Alberto Fujimori. Curiosamente, las cifras de gasto que se tiene a través del Estado, de gasto eficiente para prevención y además para enfrentamiento del niño, nos dicen que desde la época del 96 al 98, en que el Estado logró derivar casi el 35% de gasto efectivo a ello, el gasto ha bajado, llegando a tener cifras que hablan de 4 o 3% por año. Por lo tanto, 20 años nuevamente que se nos han ido casi al tacho. Y ahí el punto importante: gobiernos regionales, provinciales y distritales, con personas y partidos absolutamente responsables, entre los que destaca, lamentablemente, el gobierno regional de Junín, el cual no solamente no ha implementado lo que la ley le permite implementar en cuanto a gastos para prevención, sino que además olvidó, curiosamente olvidó, hacer las gestiones para contar con el fondo extraordinario para enfrentar estos desastres. Entonces, ciudadanos, todavía estamos a tiempo, no ya de saldar cuentas para inversión, sino de ajustar cuentas con nuestras autoridades locales, que todavía están en ejercicio, que van recién hacia fin de año, y que por lo tanto podemos presionarlos para que algo hagan, 2, para castigarlos electoralmente, y 3, para cambiar el rumbo de responsables en el manejo de los recursos públicos en nuestras localidades. Eso, Marco, las dos miradas para nuestro día lunes, para empezar a conversar y discutir de la mejor manera posible, construyendo el mejor país al que todos envidian en América del Sur.
10: Sí, gracias. Sin embargo, brevísimo nada más para puntualizar que en el tema de la subida del precio de los combustibles, muchos opinan y con mucha razón, de que Perú produce, tiene gas, tiene diésel, pero la pregunta es por qué tenemos que comprar tanto, ¿no? Diríamos, como esa frase de César Vallejo, la resaca de todo lo sufrido, es decir, los trabajos que no se han hecho en décadas, nos está pasando factura, ¿no?
11: Efectivamente, Marco, totalmente de acuerdo contigo, porque hoy día, teniendo una demanda que bordea los casi 250 mil barriles diarios de consumo, nuestro país produce entre 35 mil y 40 mil barriles diarios. Por lo tanto, estamos absolutamente a la saga y absolutamente expuestos a lo que pasa en el entorno internacional.
10: Bien, mucho trabajo le queda a este gobierno que no tiene ni un mes de gestión por las diversas aristas problemáticas que tenemos en el Perú. Bueno,
11: demasiado, en verdad sí. Demasiado, pero ahí sí algo. Yo confío todavía en que este gobierno esté haciendo lo correcto para el bien del país y sin embargo no hay que dejarse exigente. Recuerdo mucho a la canciller alemana Angela Merkel, que ella siempre dijo que desde que una persona decidía postular a un cargo público, le estaba diciendo a sus ciudadanos que está preparada esa persona para tomar las mejores decisiones posibles. Por lo tanto, si en el gobierno regional, el distrital, el provincial, tenemos a personas que no han cumplido con su labor y nos tratan de decir que eso es porque recién es su primer gobierno, entonces esas personas que están en el GORE, en la provincia, en el distrito, simplemente están evadiendo su responsabilidad porque, Marco, no me dejarás mentir, no todo depende del gobierno central.
10: En efecto, y digo, ¿no? Se me ocurre pensar que en la Cámara de Diputados, en este caso, o el Senado, podrían de repente poner sus ojos en este tema y los alcaldes y gobernadores, en fin, que no cumplen con su función, por lo menos en un porcentaje, deberían tener sanción, porque ya vemos que lejos de hacer obras, lo que sí encontramos son cuasi delincuentes, porque se tiran pues el dinero de las municipalidades y gobiernos regionales, ¿no?
11: Efectivamente, es algo que es terrible. Deberíamos tener mecanismos de sanción perentoria, porque la única forma de tener un Estado justo, de personas justas, es tener un Estado que sea eficiente y eficaz. Si no caminamos en esa dirección, perdemos demasiado, condenamos a los jóvenes, hacemos daño a los viejos y perdemos el rumbo del país, de un país maravilloso que, como decía hace un instante, está llamado a ser la envidia de toda América.
10: Sí, y bueno, estamos utilizando este término, estamos normalizando la incompetencia, la incongruencia, la falta de decencia, ¿no? Y estamos poniendo énfasis incluso en el tema de la corrupción, y eso en algún momento ya tiene que acabar. Gracias al doctor Ernesto Morales por estar el día de hoy lunes con el comentario muy importante.
11: A usted, mi estimado amigo, y por intermedio suyo, un gran cariño a todas las personas que nos escuchan donde quiera que estén. Salud y buena vida.
10: Buenos días, buen lunes, buen comienzo de semana. Bueno, la verdad que ahora estamos cerca de elecciones, estamos muy cerquita, ¿no? Estamos ya el 4 de octubre, hay elecciones. Y lo que acaba de decir Ernesto Morales es cierto, si la persona postula, es porque se siente capaz de solucionar los problemas de la ciudad, de la región o del país, ¿no? Y que tiene propuestas y que conoce la problemática. Pero no, luego ganan las elecciones y no saben qué hacer. Se pasa la gestión y no han hecho nada. Tira de mediocres. Así que eso debe de acabar, ¿no? A ver, tenemos llamada telefónica de los oyentes. Aló, buenos días.
12: Buenos días, Marco. ¿Cómo estás?
10: Buenos días. ¿Cómo está Yuri Samaniego? Buenos días.
12: Sí, Marco. Postula. Debería saber cómo solucionar los problemas. Y más si has postulado 3 veces. Ya deberías manejar el tema, al revés y al derecho. Entonces hay una responsabilidad manifiesta de para qué has llegado al cargo. Porque se supone, Marco, si tú tienes un partido político, tienes un equipo técnico, tienes equipo político, tienes una propuesta, un programa. Se supone, ¿no? Conoces el Perú, te has dado varias vueltas al Perú. Pero cuando un ministro de transporte no puede llegar a Arequipa en un bloqueo por parte de las lluvias y se cayeron las rocas, porque dice que el ministro, si sale de Lima, se puede resfriar y se puede morir. Entonces dejamos a la población 7 días, 8 días, hay que ver qué hacen. Entonces, ¿qué se llama eso, Marco? ¿Cómo le podemos decir a eso? O cuando se le pregunta a la presidenta agarra su celular para que responda y no sabe leer, o lo que han escrito no está bien escrito. Entonces son cosas, Marco, que van sumando a una eficiencia, a un país, Marco, y lo decimos. Salíamos del anterior gobierno de una crisis producto del COVID. Un gobierno en emergencia. Y se tenía que elegir a personas que sepan manejar esa emergencia y le den un respiro al país, o lo encaminen al país en una posición de respiro. Se eligió cualquier cosa. Pero sobre esa lección, Marco, ¿qué aprendimos ahora? El país no cambió, se precarizó. La institucionalidad se hizo pedazos. ¿Ya? ¿Y por quiénes, Marco? ¿Por quiénes hoy día son gobierno? Por ministros que ya han sido ministros. O sea, ni siquiera para decir, Marco, bueno, pues el señor Rey recién llegó a sus 60 y tantos años a ser ministro, va a aprender. El señor Rey ya fue ministro. El señor Belaunde en defensa. No sé, Marco, y el señor este que está en el ministro de Interior, general, investigado, casi sentenciado por el robo de gasolina al ejército, hoy día va a ser garantía de orden y seguridad. Marco, esta semana que pasó, 12 policías han caído, capturados por sus colegas, porque hacían servicios de seguridad para un jefe de banda especialista en robar celulares. 12, Marco.
10: Sí.
12: Entonces yo digo, ¿la policía está en condiciones morales para hacer algo por el bienestar de la ciudadanía peruana? Este es, Marco, un tema de darle drones, robots a la policía y solucionamos el tema de seguridad. O, Marco, planteábamos hace tiempo, en tu programa hace años, la reestructuración total de la Policía Nacional del Perú. Pero se olvidaron. Por eso vamos al Congreso, Marco, leemos unas propuestas generales y decimos los gobiernos que están atrás tienen la culpa. Pero nos olvidamos, Marco, ¿cuántos ministros ha tenido Fuerza Popular en el anterior gobierno? Por lo menos el de Defensa, el de Agricultura, eran de las canteras fujimoristas. Entonces, Marco, nosotros queremos un grupo de gente al mando del país que solucione problemas. No queremos, Marco, que la presidenta vaya 200 policías, 50 cámaras. Eso no soluciona nada. Y, Marco, las críticas no están viniendo de la oposición. Porque en el Perú, Marco, hasta esas alturas, la oposición como tal no existe. Ahí en el Congreso, Senado, diputados están perdidos en banalidades, este es mi local, no, este es mi oficina, en cosas triviales. Pero oposición como tal, Marco, no hay. Lo que está viniendo, la mayor crítica a Fujimori, es de quienes las han apoyado a muerte en su campaña. Entonces hay que y viendo el panorama, Marco, que el desencanto no es para los que estamos al otro lado, sino para aquellos que han apoyado la campaña de Fujimori. Bueno, Marco,
10: bien.
12: Esperemos que se cambien las formas porque el país no ha superado la crisis, no hemos dejado el foco rojo. Seguimos ahí, Marco, pero seguimos teniendo un gobierno, un Estado en inacción.
10: Bien.
12: Gracias, Marco.
10: Gracias, gracias a Yuri. Le hemos dado más tiempo que a nuestros analistas, comentaristas, ¿no? Porque sí, nosotros demostramos tener un programa democrático y escuchar, ¿no? Cuando se habla con moderación, tal vez con alguna posición extrema, ¿no? Pero en fin, los escuchamos. Lo que hay que hacer recordar a todos los oyentes y fundamentalmente a los opositores, antes de tiempo ya se estaban oponiendo al gobierno actual. Y no ha pasado ni un mes y están pidiendo ya resultados, ¿no? Y respecto a los ministros que se han nombrado, incluso faltó nombrar a Juan Cepput, que también fue en el gobierno de Toledo, también fue ministro de Trabajo y ahora lo es en este gobierno. pero estamos en este gobierno, no estamos en gobiernos anteriores. Y lo que tenemos que hacer es esperar el resultado del trabajo, y obviamente ya podemos ser críticos, no hay problema, esa es la libertad que tenemos, podemos ser críticos, en fin, pero sin mala leche, pues, la verdad, sin mala leche, porque recién comienza el gobierno. Hemos soportado tanta tontería de estos gobiernos últimos que hemos tenido, y son de izquierda, que han destruido el país, y podemos enumerar 1, 2, 3, 4, 5, 6, 7 mil cosas con las que han destruido el país, que felizmente está de pie todavía, y a veces no se dijo nada a ese respecto. Así es que un poquito de paciencia, ¿no? Un poquito de paciencia, y hay que dar el beneficio de la duda, pues. A ver, tenemos llamada telefónica en la otra línea. Aló, buenos días.
13: Buenos días, señor Marco.
10: Adelante, buenos días.
13: Bueno, pues este señor Samaniego siempre con su veneno. O sea que toda la desgracia que han dejado el gobierno de izquierda todo, durante todo este tiempo, o sea, echarle la culpa a Fuerza Popular es ya está de más. O sea, decir que ha tenido ministros el gobierno de Fuerza Popular es ya pues, ¿no? Y creen que van a solucionar todo un caos que han dejado los gobiernos de izquierda estos 25 años de nuestras vidas. Quieren que solucionen en un mes. O sea, hay emisoras, por ejemplo, que se dedican prácticamente a criticar al gobierno de hoy. Dicen, pues, no, mira, ya estamos 30 días, ya estamos 28 días, no hay solución. Oye, toda la desgracia que hicieron durante estos años, ¿creen que se va a solucionar el problema de todo un país en 2-3 días, en un mes? Que no se pasen, que no se pasen, que miren la viga que tienen en el ojo, que en vez de estar mirando la paja en el ojo ajeno, ¿no? Yo creo, y tienen que ser un poco más, remojar su barba, como se dice, ¿no? Poner barba en el remojo, que ellos vean lo que han hecho durante todos estos años, y no decir, pues, con veneno venir a decir que no hay incapaz, y que el señor, que no se pueden mojar los zapatos. Claro que sí, tenemos que exigir que trabajen, pero no, el problema es tremendo, las matanzas. Mira, la muerte de los protestantes, estos, aquellos

0: este señor, pues Samaniego, ya es recontra conchudo, que diga, pues, ah, Fuerza Popular, sus ministros, hace tiempo ha gobernado. Pidían tanto, le hacen obstruccionismo al gobierno de izquierda, pero después cuando hacen en el Congreso para poder trabajar unido, aunque sea con la izquierda, ya dicen, ah, co-gobernado, han hecho pacto mafioso, imagínate.
1: Sí.
0: ¿Y qué es esto, señor? O sea, hay que ser un poco coherentes.
1: Sí, sí, la verdad, señora, yo estoy de acuerdo totalmente, ¿eh? Hay que ser coherentes, pues, ¿no? Hay que ser un poco decentes incluso, ¿no? Porque la persona que sabe que está mintiendo, sabe que está exagerando, sabe que está exacerbando la mente de algunos ingenuos, no es correcto, ¿no? No es correcto. Imagínense, ni un mes de gobierno, ni un mes de gobierno. Y críticas por allá y que por acá, y por qué se vistió, por qué ese lentes, y por qué sonrió, por qué está en TikTok, en fin. Tratemos de ser propositivos y por el país, si amamos al país. A ver, tenemos llamada telefónica en la otra línea. Aló, buenos días.
2: Don Marco Antonio, buenos días.
1: Adelante, buenos días.
2: Muy amable. Bueno, en política siempre solemos llorar sobre leche derramada, ¿no? Demasiada politiquería, burda, absurda, y sobre todo no tienen un objetivo claro, sobre todo los rojetes. Ahí he visto un cuadro, pero así gracioso, cuando fue a Ocoña y al lugar donde el César, esto con Chus, la población misma, ¿por qué no viene la presidente? ¿Por qué no viene la presidente? Que venga, que vea. ¿Y dónde están sus alcaldes distritales como autoridades? ¿Dónde están sus alcaldes provinciales como autoridades? Su presidente regional, el de Arequipa, el de Moquegua, ¿dónde están esos haraganes? Que tiene que venir la presidencia a resolver los problemas. Semejante hipocresía, incapacidad de razonamiento. Créeme, la verdad que ¿para qué se le paga al presidente regional? ¿Para qué nosotros le pagamos al alcalde? ¿Para qué lo elegimos? ¿Para que cojudeen, Marco Antonio?
1: Sí, pues.
2: ¿No? Ese es el colmo de los colmos de la sinvergüencería, la ignorancia, la mediocridad. Ahora quieren que la presidenta venga a solucionar el problema que tiene el municipio al no tener limpio el baño que tienen atrás de alquilado. Que venga la presidenta, no mojen, que no hay que planche, ¿no? Yo creo que tenemos que cambiar de actitudes y pensar primero en elegir hombres que hayan actuado con valores, porque los que han pasado en condición de alcaldes, de regidores y todo el recuteco de la burocracia ¿no? Quieren reelegirse cuando ni siquiera por defensa civil han dejado organizado. Ni siquiera eso. El hospital Carrión, ¿cómo está? ¿No? Entonces, no hay capacidad moral. Hay que saber seleccionar, leer su programa de trabajo. No quiero abusar la confianza. Muy amable, don Marco Antonio.
1: No, gracias por los puntos de vista. Gracias por la opinión. Es importante que los oyentes opinen y tengan las cosas claras de lo que pasa. Solo de ese modo vamos a cambiar el Perú, ¿eh? Tiene que empezar por la ciudadanía. Si no somos buenos ciudadanos, no esperemos mucho del cambio del Perú, porque somos corresponsables de la mediocridad que tenemos en el Perú. Somos corresponsables, porque nosotros lo ponemos ahí. Nosotros lo elegimos. ¿Quién eligió al alcalde de Huancayo? ¿Quién eligió al gobernador que tenemos? ¿No fue el pueblo? Entonces después no nos quejemos. Tenemos que ser responsables. Y para ser responsables hay que hacerlo en todo. Justamente sobre el tema, cambiando un poco, vamos a hablar sobre la muerte de este niño de 13 años, acuchillado, estudiante, no sabemos por qué, delincuentes estudiantes también, lo han asesinado. Ese es un tema que hay que hablar con mucha prudencia, con mucha exactitud y con bastante ciencia. Es lo que queremos hacer en este programa para no ser irresponsables. Vamos a comentar eso luego de nuestra pausa. Volvemos.

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0: Atentos, atentos a la hora, son las 9:36. Y bueno, antes de la pausa hablábamos un poco a raíz del comentario de nuestro analista político sobre el tema del gas, el tema de la política nacional, y que todo se quiere culpar a este gobierno que recién comienza, en fin, y eso se va a reflejar en el ámbito mayor, ya en la Cámara de Diputados, en el Senado, en fin. Pero decíamos también antes de la pausa que vamos a hablar un poco el tema este, que debe tratarse con pinzas, debe tratarse de manera científica y no de manera imprudente. Porque acá no se trata de que porque hubo este tema terrible hay que colgar a la directora del plantel, ¿no? Al director de la UGEL que lo saquen del cargo. O hay que declarar en estado de emergencia la educación en el Perú, ¿no? Y etcétera, etcétera, etcétera. Y no se trata de eso, porque este es un tema antiguo y no es un problema nacional, menos local, es un problema mundial, el tema del bullying. Y esto se tiene que tratar adecuada y correctamente. Responsables, primer responsable es el padre de familia, los padres de familia. Segundo responsable, sí, sobre los maestros, los profesores, en fin. Pero incluso el gobierno tiene que tomar medidas a ese respecto para no lamentar lo que estamos viendo el día de hoy. Es un tema que hay que analizarlo con bastante prudencia. Estamos el día de hoy con la presencia grata del candidato a la municipalidad de Huancayo, don Emerson Nolasco, a quien le decimos buenos días. Y de repente tiene algo que comentar sobre el tema, ¿no? Porque sí, alguna relación tiene con las autoridades, los gobiernos, en fin. Buenos días, Emerson.
1: Buenos días, Marco. Un saludo a toda la ciudadanía. Y cómo no tocar un tema que a todos nos entristece. Estamos muy dolidos porque es un niño de 13 años. Y evidentemente se ha desbordado la violencia. Pero tú lo has enfocado muy claro, ¿no? Este es un problema de muchos años, ¿no? Y debe ser enfrentado fundamentalmente, Marco, desde los núcleos de las familias, desde los hogares. O sea, los papás debemos tener la capacidad de detectar en el momento oportuno de un hecho de bullying, ¿no? Porque desde ahí tomar las medidas, y consideramos pues que los hijos, cuando tienen confianza en sus padres, van a contar, van a decir, esto me pasa, ¿no? Eso es una responsabilidad en primera instancia desde los núcleos de familia.
0: Sí.
1: Y consecuencia, obviamente, que el gobierno, el Estado, tiene que implementar políticas de salud mental, políticas de sensibilización, políticas de mayor vigilancia entre todos los actores, ¿no? Desde los gobiernos municipales, gobierno regional, gobierno nacional. Pero este es un trabajo que debe planificarse y no debe tomarse a la ligera estos hechos. Por supuesto que estos temas son hace muchos años, pero cada vez se está agudizando y está llegando a excederse la violencia, sí, estimado, sí, Marco.
0: Porque nos estamos despreocupando, pues, ¿no? Todos, ¿eh? Los padres de familia, despreocupados, maestros, el propio gobierno, incluso en el plan curricular. Antes hay que recordar que había OBE, pues, ¿no? Orientación y bienestar del educando. Ya no hay nada. Acá lo que interesa son las matemáticas, en fin. Y no se sabe qué hacen los muchachos fuera de plantel. Es decir, un tema que hay que tocar con mucha seriedad, lejos de querer hacer escándalo, ¿no? No decir que, bueno, se suspenden las clases, un mes que se suspenda, en fin, como si eso va a solucionar el problema. Lo vamos a hacer con mucho más detalle, pero la presencia del candidato Emerson Nolasco a la Municipalidad de Huancayo es importante. Porque la autoridad actual y la anterior y la anterior y la anterior y la anterior están prácticamente dejando una bomba de tiempo de lo que es la provincia, ¿no? Una ciudad donde todo es problema, ¿no? Desde el tema de infraestructura hasta el tema social, el tema del comercio, por cual empezamos a conversar como propuesta tuya, Emerson. Sabemos que el tiempo nos va a quedar totalmente corto.
1: Sí, efectivamente, estimado Marco. Huancayo tiene problemas estructurales definidos y visibles, ¿no? Y que cada vez se está agudizando mucho más, ¿no? Por ejemplo, el problema de transporte, el problema de saneamiento básico, ¿no? La falta de espacios públicos y justamente correlaciona con estos hechos. Por ejemplo, Huancayo no tiene un parque zonal donde esté debidamente implementado y donde pueda ser un espacio que se genere la unión de la familia. O sea, no tenemos. Por lo que nosotros estamos llevando la construcción como propuesta, Marco, para generar un espacio público y tengan nuestra juventud, nuestra niñez, que hoy en día horas y horas le dedican al celular, le dedican a los videojuegos, para que tengan los espacios deportivos, tengan las piscinas, tengan las ciclovías, todo debidamente implementado en el Parque Zonal, en las riberas del río Mantaro, entre Auquimarca, Huancayo y El Tambo.
0: Esto nos trae un poco a memoria lo que existe en Mayopampa, ¿no?
1: Efectivamente, Marco, a raíz existe de...
0: ¿Existen las dimensiones de...?
1: Sí, claro que sí. Yo ya tengo determinado la parte técnica, porque tenemos que garantizar, y seriamente una propuesta, porque también hay que decirlo, Marco, los ciudadanos y ciudadanas en las calles están muy molestos, están... defraudados, pues, porque muchas veces los políticos les han prometido, les han dicho que iban a hacer una serie de cosas y está llegando el término del gobierno y no se concluye. Por ejemplo, la ciudad necesita trabajar el tema del parque automotor, empezando desde nuestras vías, Marco. Está lleno de huecos, teniendo una planta de asfalto. Entonces, yo siempre lo he dicho, el tema del transporte pasa porque el parque automotor ha crecido aceleradamente, vertiginosamente, pero la inversión en infraestructura vial se ha congelado hace mucho tiempo, hace muchos años. Entonces, si no hacemos inversión en infraestructura vial, por lo que nosotros estamos llevando como propuesta la concretización y realización de la vía de evitamiento, que es urgente, que nace en el distrito de Cajas, Tambo, Chilca, Huancayo, Huayucachi, Huancán, va a ayudar al sistema. La instalación de puentes... ¿Qué falta? El puente San Fernando, el puente Catalina Huanca sobre el río Xulcas hacia el Tambo y hacia Chilca. Tenemos que terminar los circuitos viales, la ampliación de Jacinto Ibarra, Cementerio Huichucruz, Óvalo Azapampa, a la avenida 31 de octubre, Huancán. La continuación de Manuel Escorza a Unión a Taylor al Torre a la avenida La Cultura. ¿Para qué? Para que un ciudadano que quiera trasladarse de Chilca a Paleán, tenga que ir por la parte alta y no tenga que ingresar a la ciudad. En el Tambo, nosotros tenemos la obligación prácticamente, estimado Marco, de esta avenida Francisca Lacalle, que son de 4 carriles, y tiene un puente que se convierte en 2 carriles, el puente Antunes de Mayolo. Ese puente tiene que ampliarse, o sea, eso es urgente. Son obras prioritarias que necesita para resolver y por lo menos mitigar este grave problema, porque si no, esto va a reventar mucho más contundente. Tenemos que hacer infraestructura vial.
0: El parque automotor, cuando hablamos de esa cifra, es enorme, ¿no? ¿Cuántos? 100,000 vehículos, ¿eh?
1: Sí.
0: 100,000 vehículos en vías realmente pequeñas. Esto está para explotar, ¿no? O explosionar, para que se entienda mejor. Entonces, sí, es un tema fundamental. Yo me pregunto y pregunto al candidato Emerson Nolasco, ¿es tan difícil hacer pasos a desnivel que en Huancayo se necesita un montón? Tenemos una, imagínate, Huancayo tiene una en la avenida Girales, que bueno, si no habría eso ya estaríamos peor todavía.
1: Sí, Marco, es urgente trabajar estos temas. Otras ciudades del país ya nos sacaron ventajas enormes, sí, ¿no? Enormes. Arequipa nos ha sacado ventaja enorme. El Cusco acaba de poner en funcionamiento una vía expresa. Una provincia tan pequeña como Abancay, Marco, está ejecutando en este momento una vía de evitamiento. Nosotros tenemos que trabajar la intersección vial de Ayacucho y Real. Es urgente, o sea, esto no puede esperar más tiempo. Necesitamos enfocarnos en estos temas. Necesitamos trabajar el trébol de Julio Sumar y Huancavelica. O sea, tenemos que hacer este enfoque. ¿Cuánto cuesta? 40 millones. O sea, ¿cómo nos vamos a poder hacer? Por eso es que nosotros estamos llevando la propuesta, inclusive, de unidad, de compartir... Dios mediante, en una propuesta de gobierno, compartir los presupuestos de la región, de la provincia y del distrito, porque sumando los presupuestos vamos a hacer realidad estas obras. También es importante trabajar, estimado Marco, reitero, proyectándonos al crecimiento del desarrollo urbano que está enfocándose hacia la parte alta, que es Paleán, Incho, toda esta zona. En el Tambo necesitamos hacer la avenida Trujillo, debe continuar, o sea, no puede quedarse paralizada esta obra. Tiene que continuar las aperturas, tiene que darle auge. En el sur tenemos que continuar la apertura de toda esta avenida Ferrocarril que debe llegar hasta mi tierra, Víquez, ¿no? En el norte la avenida Ferrocarril debe concluirse.
0: Así es.
1: Solo así vamos a poder mitigar este problema del transporte que es álgido y que es una bomba de tiempo, pero se va a convertir en un tema casi insostenido si no actuamos, si no resolvemos y si no hacemos inversión pública. Y la fórmula, ¿cómo vamos a hacer? Porque eso también es importante decirle a los ciudadanos. Una de las cosas que yo he aprendido en la vida de la administración pública, estimado Marco, es gestionar los recursos públicos, canalizar la inversión pública, porque los problemas no se resuelven con discurso, los problemas se resuelven con inversión pública.
0: Así es.
1: Y eso es lo que más he aprendido.
0: Bueno, ni siquiera eso hacen, ¿eh? Ni siquiera eso, porque se están devolviendo y estábamos revisando un poco la cantidad de dinero que no han pedido, que no van a ejecutar por el tema del fenómeno del Niño. Nos damos el lujo, ¿no? Y también pienso, habría que hacer mucho, pero también al mismo tiempo habría que deshacer mucho, ¿no? En Huancayo, puntualmente. Y un tema que seguro los oyentes me van a decir, este ya me tiene antipático, ya es antipático, ¿no? Porque siempre hacemos una campaña solitaria. Yo no entiendo de dónde sale el dinero, de dónde sale la idea de este gobierno municipal, fundamentalmente, y creo que el anterior también, de hacer rompemuelles o reductores de velocidad, pero a montones, como hongos en Huancayo. Yo no sé, esto es antitécnico, a ojo de buen cubero, pero ahí se están haciendo. Lejos de parchar una vía, están construyendo rompemuelles en todo sitio en Huancayo. No he visto en otra ciudad. Por eso, con todo énfasis digo, esto es antitécnico, es innecesario, es pérdida de tiempo. Yo no sé, en vez de hacer tantas cosas que hay que hacer por Huancayo, estar haciendo eso. ¿Qué piensas de eso, Emerson?
1: Sí, Marco, mire, eso pasa por un tema también cultural, y hay que decirlo, ¿no? La ciudadanía muchas veces tenemos unas vías que no tienen, digamos, reductores de velocidad y aceleran. O sea, en el área urbana nosotros sabemos que como conductores hay un tope, un kilometraje limitado, pero muchos a veces no lo entienden. Y lo que vamos a hacer, Marco, es lo que estamos proponiendo nosotros, convertir a Huancayo en una ciudad Smart City, es decir, utilizar la tecnología de alta gama, con inteligencia artificial, reconocimiento facial, que ahora es cada vez, felizmente, los costos de estos equipos está costando cada vez menos. Y tenemos que implementar que esto esté articulado con el sistema de tránsito y transporte, que esté articulado con las instituciones que ven la seguridad ciudadana, que estén articulados con la administración municipal. Entonces, lo que vamos a hacer es implementar, y a veces las cosas buenas tenemos que copiarla, Marco. ¿Cómo es? En el Callao, tú tienes unas calles gigantes y que no hay rompemuelles, pero los vehículos van a una velocidad limitada, porque si se pasan la velocidad, les aplican las fotopapeletas, ¿no?
0: Así
1: tenemos que implementar con la tecnología estos temas, porque también hacer rompemuelles por todas nuestras calles nos hace ver como una ciudad totalmente, pues, sin cultura, sin valores, sí, o sea, sí. Total, ¿no? O sea, eso tiene que cambiar, y yo creo que la voluntad, y para eso hay inversiones ahora, felizmente, que el Ministerio del Interior, el Ministerio de Economía está asignando los recursos para estos temas. Yo escuché hace poco, y a mí me alegró muchísimo, que iban a empezar un proyecto de 500 cámaras de alta tecnología aquí en Huancayo, financiado por el gobierno regional, pero no sé cuándo empezarán, ojalá lo empiecen. Nosotros quisiéramos que de una vez se pongan a trabajar e instalen estas 500 cámaras, que va a ayudar mucho. Si no lo hacen, probablemente el próximo gobierno tengamos que iniciar esta ejecución de estos proyectos tan importantes. Y cuando hablo de una ciudad Smart City, Marco, no estoy hablando de algo novedoso, ¿eh? Porque estas ciudades ya existen, en Lima, Magdalena del Mar, San Isidro,
0: sí,
1: Miraflores, sí. O sea, esto nos está ganando, y creo que la ciudad de Huancayo amerita tener en tales condiciones. Felizmente Huancayo tiene el tendido de la fibra óptica, lo que más cuesta en una inversión pública, y ya lo tiene en gran sector de Huancayo.
0: Sí, y eso debido a la empresa privada, ¿no? Nada que pueda hacerlo el gobierno local. Pero tenlo por seguro, Emerson, de asumir la alcaldía de Huancayo vas a encontrar una bomba de tiempo, ¿eh? Una bomba de tiempo. ¿no? Sí. Es decir, solución a todos los problemas. No va a haber nada solucionado. Entonces, el tema, justamente hablábamos a comienzo del programa, el que postula es porque sabe a lo que va y conoce la problemática para buscar su solución. Así que ya no hay aquí tiempo de, no, recién estoy aprendiendo, recién un año todavía tengo, no, falta un año más, ¿no? Y eso, y para eso se necesita, pues, una autoridad que por lo menos tenga experiencia, ¿no? Experiencia en solución de problemas.
1: Sí, efectivamente, estimado Marco, considero con la sencillez del caso, Huancayo ya no está, pues, para tener un periodo de aprendizaje, ¿no? Porque hay tantos liderazgos que a veces pueden tener seguramente mucha voluntad, mucho entusiasmo, pero lo que ha ocurrido es que cuando llegan al cargo y nunca han tenido la experiencia de ese aprendizaje de ser alcalde, ¿no? Entonces llegan al cargo y, como es absolutamente lógico, tienen que aprender. El año uno se ponen a aprender porque es grande la magnitud de Huancayo. ¿No?
0: Así es.
1: ¿No? Es una cosa seria, es una institución bastante compleja, bastante delicada. Entonces tienen que ponerse a aprender. Por eso es que el año uno casi no hay obras. El año dos siguen aprendiendo. El año tres intentan hacer algunas obras, algunos proyectos, como por ejemplo el puente Arequipa. Estamos el año cuatro y no hay todavía el puente Arequipa. Entonces eso pasa porque a veces la población también, pues, tiene que hacer una evaluación, un escrutinio, y nosotros consideramos que estamos preparados para este grande reto, Marco. Nos hemos preparado, hemos sido autoridades, y creo que tenemos que mostrar ante nuestra ciudadanía y decirle que Huancayo necesita tomar el timón de una vez por todas y resolver estos problemas. Por ejemplo, saneamiento básico es otro problema, Marco. Huancayo como metrópoli requiere 650 millones, quizás un poco más ahora, porque la población está creciendo.
0: Sí.
1: Porque tenemos tuberías de asbestos todavía que han hecho nuestros hermanos mayores hace 60, 70 años. Tenemos que cambiar porque ya está atentando la salud pública. Pero todo el mundo sabe eso, no es ahora el descubrimiento, eso se sabe hace muchos años.
0: Sí, décadas,
1: pero no
0: décadas.
1: Hemos tenido una autoridad, un líder, un alcalde que tome una decisión y elabore, pues, un proyecto de inversión de esa magnitud. Sabemos que hay un convenio de ciudades grandes en el Perú, pero que tampoco el convenio parece que no está caminando. Entonces, nosotros tenemos que hacerlo caminar estas cosas, porque Huancayo merece, pues, mucho más, Marco. Basta, o sea, no podemos tener. Y empezar a recapear nuestra ciudad, este Marco, por no decir la totalidad. Yo le he calculado y los técnicos han calculado que bajo la ejecución de administración directa, porque nosotros tendríamos que ejecutar el recapeo de la ciudad con administración directa, tendríamos un presupuesto más o menos que invertir 10 millones de soles. ¿Por qué? Porque tenemos una planta de asfalto de propiedad de la MUNE. O sea, teniendo esta planta, no es posible tener una ciudad llena de huecos. Eso nos hace ver como una ciudad totalmente abandonada. Y eso no podemos seguir permitiendo.
0: Sí, además el deterioro de vehículos, a raíz de eso se producen accidentes, no es porque haya o no haya un rompemuelle, sino justamente a todo eso se deben los accidentes de tránsito, el deterioro de los vehículos, una ciudad desdibujada, etcétera, etcétera. Bueno, el tiempo nos ha ganado. Vamos a conversar muchas veces más, ¿ah? Todavía
1: encantado, Marco,
0: sobre
1: encantado.
0: Los diversos temas. Y felizmente, tenemos pocos candidatos que tienen algo en la cabeza. Así que hemos invitado a algunos, no vienen porque seguramente no tienen nada que decir, ¿no? Así que esto es conveniente para que cuanto menos candidatos la población pueda escucharlos más y tome decisiones inteligentes. Y esta vez, pues, no nos equivoquemos. Busquemos un buen alcalde para Huancayo.
1: Muchas gracias, Marco. Encantado de venir a tu programa. Y yo siempre a tus órdenes, con todo gusto, y creo que los medios de comunicación es importante para también dar a conocer las propuestas de gobierno, porque Huancayo merece un horizonte totalmente distinto a la que hasta el día de hoy hemos visto. Reitero, yo tengo, a veces no es bueno comparar, pero es bueno decirlo, otras ciudades del país ya nos sacaron ventajas enormes, Marco, enormes.
0: Sí, me consta.
1: ¿Por qué? Porque
0: consta.
1: Han canalizado las inversiones grandes. En el norte tenemos proyectos de 150, 200, 300 millones, 800 millones, Marco.
0: Sí.
1: En saneamiento básico, el mejor ejemplo, Iquitos, 800 millones de inversión. Tacna, ni qué decir, Moquegua, o sea, y Huancayo, ¿cómo no vamos a tener inversión de esta magnitud? O sea, necesitamos enfrentar. Y yo tengo Yo siempre lo he dicho, Marco, no hay varita mágica para canalizar la inversión pública. No hay varita mágica. La única forma es conocer los procedimientos establecidos del InvierteP y canalizar la inversión pública.
0: Así es.
1: Ese mecanismo tiene que ser el día a día de un gobierno municipal, porque tiene que tener en la cabeza que esa es la única fórmula para enfrentar los problemas que tiene nuestra ciudad. De verdad, muchísimas gracias. Nosotros estamos participando con el símbolo de la P, el doctor Fernando Orihuela, Emerson Olasco y nuestros candidatos distritales, Marquito. Y con todo gusto nos sometemos a la población. Estamos en democracia y esperamos encontrar todo su apoyo y su respaldo de la ciudadanía.
0: Sí, y la próxima entrevista nos gustaría conversar qué modo, qué nivel de articulación existe con el candidato al gobierno regional a la Municipalidad del Tambo, de Chilca. Porque solo de ese modo se va a hacer una gestión en pro de la región.
1: Sí, por supuesto.
0: Porque si no, el gobernador dice otra cosa, el candidato alcalde dice otra cosa y luego no hay congruencia, ¿no?
1: Vital, Marquito, sí, vital. Nosotros tenemos una propuesta de unidad, ¿no? De unidad.
0: Sí, eso es lo que se quiere al final de cuentas, ¿no? Muy bien, gracias al candidato Emerson Nolasco, ex alcalde. ¿Cuántas veces alcalde de Víquez?
1: Tres, Marquito.
0: Tres veces, ¿no? Muy bien. Nos vamos a una breve pausa, Luchito, y volvemos con la parte final.
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0: Son las 9 de la mañana con 57 minutos. El tiempo lamentablemente nos ha ganado, ¿no? Porque queríamos, pero lo vamos a hacer mañana, ¿no? Para tocar este tema fundamental y a ver si las autoridades educativas reaccionan un poco más con personalidad. No se dejen llevar por nadie, ¿no? A veces decepciona, francamente, tener autoridades de educación, en fin, y se dejan llevar por lo que dice la gente, ¿no? Igualito que estos sinvergüenzas que hacen rompemuelles. El vecino le dijo, ¿sabe qué? Ayer casi atropellan acá a un estudiante, así que rompemuelles. Al día siguiente ya está rompemuelles. Y así no es, así no se maneja la ciudad, así no se manejan las instituciones públicas. Tiene que haber liderazgo, tiene que haber conocimiento profundo de los temas y solución también a ese nivel, ¿no? Y eso es lo que no pasa, pues. El problema de bullying tiene las soluciones que hay que aplicarse nada más, ¿no? Y si a partir de mañana, a partir de este suceso triste de la muerte de este jovencito de 13 años, niño prácticamente, ¿no? Acuchillado, tiene solución. Y la solución la tienen que poner primero las autoridades en el tema educativo, ¿no? Y confrontar a los padres de familia que tienen hijos delincuentes. Sí, son hijos delincuentes. Hijos que probablemente están robando en las calles y por obligación van a una institución educativa. Y eso lo sabemos todos. Muchos de estos están en las instituciones educativas públicas generalmente. Les guste o no, en el Colegio Santa Isabel, en los colegios públicos, ¿no? Y en los privados también. ¿Y quién tiene que detectar eso? Primero el padre de familia, luego el maestro, el director del plantel. No puede estar ajeno a eso. Y después pues la policía, ¿no? Hacer su papel, estar cerca de los colegios, poder detectar el momento en que hay esta crisis en las calles. Y dentro del plantel, el director y los profesores. Pero fundamentalmente la educación viene de casa y eso ya lo sabemos. Y eso se tiene que corregir. No se puede tener estudiantes delincuentes con estudiantes que van a eso, a estudiar. No puede haber eso. Lo vamos a analizar con más profundidad el día de mañana este tema, porque no se pueden tocar tangencialmente los temas y decir, bueno, pues hay que hacer huelga, hay que salir a las calles, etcétera. Cualquier cosa que a veces a la gente se le ocurre, ¿no? No, así no es. Así no se solucionan los problemas. Muy bien, tenemos que irnos. Gracias por su sintonía. 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Buenos días.
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3: ¡10 de la mañana y 5 minutos!

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1: 10:09 a.m.
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1: Diez
0: y 19 minutos. 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
2: ¡10 y 35 minutos!

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1: Mañana y 54 minutos.

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2: 11 de la mañana y 22 minutos.
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2: ¡11 y 30 minutos!
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1: 12 y 14 minutos.
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1: 12 del mediodía y 49 minutos.
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2: 12 y 53 minutos.
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1: 1:52.

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1: 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Muy bien, estamos en su programa Recupera tu Salud gracias al Centro de Medicina Alternativa Naturmed, como siempre, trayendo la mejor información para cada uno de nuestros oyentes, ¿no? Claro que sí, les saluda como siempre su servidor Arnaldo Ortiz. Yo soy naturópata especialista en medicina natural científica, ¿no? Y hoy día, como siempre, vamos a hablar de salud, claro que sí, pero una visión holística, ¿no? Es lo que nos caracteriza a nosotros, una visión integrativa, holística, completa, donde estemos viendo la parte física, también el lado emocional, estas dos, ¿no? Cómo se fusionan, cómo se interrelacionan y cómo podemos encontrar la salud haciendo cambios en nuestro estilo de vida, utilizando lo que tenemos en la naturaleza, ¿sí? Recuperando nuestra salud. Por eso este programa se llama Recupera tu Salud, ¿no? Porque en un momento nosotros gozábamos de salud. Recuerde en antaño, cuando usted tenía pues 20 años, 30 y tantos años, estaba sano, saludable, con mucha energía. ¿Qué es lo que ha pasado? Porque ahora tiene las enfermedades, ¿no? Porque ahorita en estos momentos está con dolor, está con inflamación. Vamos a hablar sobre eso el día de hoy. Vamos a tocar un tema muy interesante, que ¿cómo podemos revertir la enfermedad? ¿Sí? ¿Cuáles son los pasos? Pasos en la medicina natural para revertir la enfermedad. Estamos hablando en términos generales, ¿no? Porque sabemos, obviamente, pues que hay acumulación de toxinas, hay situaciones, hay, digamos, elementos que están impidiendo que usted pueda recuperar su salud. Vamos a hablar el día de hoy de este tema muy interesante, pero antes vamos a recordar a todos nuestros oyentes que nos encontramos en Girón Arequipa 236, El Tambo, espaldas del Colegio Ingeniería y a media cuadrita del Parque Don Bosco. 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Claro que sí. Muy bien. Excelente. Entonces, ¿cómo podemos revertir los problemas de salud? Esa es la pregunta que siempre nos hacen. Aquí en Naturmed, cuando vienen los pacientes, ya sea con diabetes, presión alta, ya sea con problemas relacionados, de repente con el colon, estreñimiento, colon irritable, ¿sí? Siempre nosotros mencionamos lo primero que tenemos que hacer es desintoxicar el cuerpo, eliminar toxinas del organismo. ¿Cómo afectan las toxinas del organismo? ¿No? ¿Cómo van a afectar estas toxinas, los metales pesados, digamos, el ácido úrico, las grasas, todo lo que hemos acumulado a lo largo de los años, ¿sí? Entonces, ¿cómo esto va a afectar? ¿Cómo va a tener un impacto? Porque es importante eliminar toxinas del organismo, porque para mantener una buena salud, ¿no? Hay que mencionar que las toxinas pueden acumularse debido a factores, por ejemplo, como la dieta, la contaminación ambiental, el estrés, los productos químicos, incluso en el hogar. Mucho cuidado a aquellas mamitas que utilizan de repente muchos productos químicos, la lejía, de repente en grandes cantidades, fuerte, ¿no? Los, de repente, insecticidas, etcétera. Todo esto Estas sustancias incluyen, por ejemplo, metales pesados, el ácido úrico, grasas, entre otras. La acumulación de toxinas en el colon afecta negativamente diversos sistemas del cuerpo. Y obviamente, pues esto contribuye a desarrollar enfermedades crónicas y agudas. Por ejemplo, ¿no? Hablemos un poquito sobre lo que es los metales pesados. El mercurio, el plomo, el arsénico, el cadmio ingresan al cuerpo a través de la comida, del agua, del aire contaminado. Y estos metales pueden acumularse en los tejidos, en el cuerpo, en los órganos, causando problemas neurológicos, problemas renales, problemas cardiovasculares. Un ejemplo, ¿no? Por ejemplo, la exposición prolongada al plomo, ¿sí? Resulta en un daño en lo que es el sistema nervioso, neurológico, y problemas en desarrollo de los niños, ¿no? Por eso es importante hacer dietas desintoxicantes. Yo siempre recomiendo a mis pacientes los extractos verdes porque sé que en el culantro hay una buena fuente de quelante de metales. O sea, el culantro ayuda a eliminar estos metales pesados. Claro que no es todo. No existe algo que sea una panacea, por si acaso. Eso queremos aclarar. Hay muchas personas que dicen, doctor, pero yo tomé los extractos verdes y bueno, mi salud todavía ha mejorado, digamos, un 10%, un 20%. Hay personas que sí, toman y están 80, 70% mejor. Tenían mucha deficiencia de vitaminas, de nutrientes, de potasio, de magnesio. Necesitaba su cuerpo, pues, esos minerales, la clorofila. Pero hay otros casos que toman los extractos y que mejoran un 10%. No mejoran mucho. ¿Por qué? Porque esto solo es parte del tratamiento. No existe algo que sea, como se dice, una panacea, que sea. Cada cosa tiene su lugar, tiene su función. Por eso cuando hablamos de medicina natural, podemos hablar pues de un producto o de una herramienta que lo abarque todo, ¿no? Hay que ver el caso, hay que ver, cada persona es distinta. Por eso aquí en Naturmed tenemos las consultas personalizadas. 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Vamos a ver cada caso, vamos a estudiarlo, vamos a analizarlo. Tenemos la resonancia cuántica y la biorresonancia, sobre todo, este examen maravilloso, ¿sí? Que permite detectar incluso hongos, parásitos, bacterias. Nosotros nos quedamos sorprendidos cómo muchas de las personas que vienen, que se hacen este examen de la biorresonancia, están con parásitos. Ahora vamos a hablar de cómo afectan los parásitos. Ojo, que no solo están en el intestino, están en otras partes. Y cómo afectan a nuestra salud. ¿Y por qué? ¿Por qué es tan importante desparasitarse? ¿Sí? Una práctica que antes se realizaba continuamente. Yo recuerdo que anteriormente las mamitas, las abuelitas, de repente, yo recuerdo que mi abuela me daba pues aceite de ricino para poder realizar aceite de ojé, para desparasitarse, un enema. Pero ahora esa costumbre se ha perdido. Se ha perdido. Ya no es ya solamente cuando el niño está mal, de repente, ya está estreñido, se lee algo por ahí, pero ya no está esta costumbre, que era buena realmente y que era muy efectiva. Vamos a hablar sobre lo que son los parásitos, ¿por qué? Ya, pero hablando del tema de lo que es la biorresonancia, para terminar la idea, ya que me están preguntando cómo funciona eso, ¿qué es eso? Explique, doctor, ¿qué es la biorresonancia? Es un análisis funcional, es una máquina, es un aparato que permite realizar un análisis de su cuerpo, de su organismo, a través de ondas electromagnéticas que son similares a las que su cuerpo produce. Cada uno de nuestros órganos, cada uno de lo que se llama, en este caso, de nuestras células, emiten señales electromagnéticas a frecuencias específicas. Esto debido obviamente a sus actividades biológicas. Entonces, este análisis funcional con la biorresonancia capta, analiza estas señales para proporcionar información sobre el estado de salud del cuerpo. Así de sencillo. ¿Sí? O sea, lo bueno es que no es invasivo, no es radiativo. No se le va a sacar ni una gota de sangre, ni poner algún alguna sonda, un pedazo de tejido, no, nada de eso. ¿No? Con este detector, este bioinductor, podemos detectar el estado de salud. Entonces vamos a ver si es que sus órganos están desbalanceados, si usted tiene problemas en el hígado, o tiene problemas en el sistema nervioso, sistema musculoesquelético, vamos a hacer bien sistema urinario, reproductor, etcétera. Importante entonces, y sobre todo los parásitos, los hongos, la cándida, ¿sí? Virus, bacterias. Sí que esta máquina puede analizar y hacer una detección. Muy bien. 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Claro que sí. 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Nosotros es el único centro en toda la región Junín que cuenta con esta máquina, con este aparato. Es tecnología rusa. Este aparato trabaja con los principios de la tecnología rusa. Sí, porque ellos fueron los primeros en descubrir, o mejor dicho, inventar este método, este sistema de análisis. ¿Sí? Es algo nuevo, ¿no? Hace veintitantos años, recién en los fines de los 90s, empezaron a hacer estos análisis. Bueno, ya tiene tanto. Nuevo, entre comillas, ¿no? Bueno, hablemos del por qué usted tiene que eliminar los metales pesados. Ya estamos mencionando lo que se llama el hecho, por ejemplo, de las toxinas. ¿Sí? Es importante que usted pueda empezar a consumir alimentos ricos en antioxidantes, frutas, vegetales. Por eso los extractos verdes son maravillosos. Claro, si usted toma un extracto verde, yo les puedo asegurar que al 70-80% de mis pacientes mejoran tremendamente con los extractos o jugos verdes, de preferencia extractos, ¿no? Si no tiene extractores, use la licuadora, ¿ya? Claro, hay que complementar, como digo, hay que eliminar las toxinas también con métodos. Aquí utilizamos ya protocolos que les damos en las consultas a los pacientes para poder eliminar toxinas. Está la limpieza hepática, está la limpieza con la jugoterapia, etcétera, guiados acá por los profesionales, ¿no? Aquí en Naturmed. Y también los productos excelentes. Bueno, entonces, es importante también utilizar suplementos, como lo que hemos estado escuchando, como por ejemplo la espirulina, excelente alga, microalga, verde azulada, que tiene ficocianina, antioxidante que activa las células para combatir el cáncer, que tiene clorofila que ayuda a eliminar metales pesados del cuerpo, ¿sí? Es importante mantenerse hidratado también. ¿Cómo queremos eliminar las toxinas de nuestro cuerpo si no estamos hidratados? Si tenemos deshidratación. Oye, esto es como una pandemia. Yo cuando pregunto a una persona siempre, ¿cómo usted, cuántos vasos usted toma de agua al día? Pues, no, doctor, tomo dos vasos nomás. No me hace. Obviamente no le va a dar sed, no es algo que su cuerpo le pida. Su cuerpo le va a pedir harinas, su cuerpo le va a pedir coma el pan, come papa, cancha, cómete un plátano. Eso es lo que pide el organismo cuando tiene toxinas, ¿no? Y bueno, porque también lo hemos acostumbrado así desde pequeños, a estar tomando muchos carbohidratos. Lo que dicen otros autores, las carbodrogas, ¿no? Bueno, entonces, en este caso, el cuerpo no le va a pedir agua, pero usted tiene que darle líquido. ¿Cuánto pesa usted? 70 kilos. Ya, vamos a hacer una división. 70 entre 7. ¿Cuánto da 10? 10 que 10 vasos de agua al día usted tiene que tomar. O sea, su medida es 2 litros y medio, ¿no? 4 litros es un vaso. 2 vasos es medio litro. 10 vasos sería 2 litros y medio si usted pesa 70 kilos. No, doctor, yo peso 50 kilos nada más. ¿Sí? 50 kilos entre 7 da 7.14, o sea, 7 vasos. 7 vasos de agua al día. Muy bien. Doctor, yo peso 42 kilos, estoy bajo de peso. 42 entre 7 es 6, 6 vasos, litro y medio. Pero cumpla esos 6 vasos, o esos 8 vasos, o esos 10 vasos. Aumente poco a poco. Un vaso el primer día, dos vasos el segundo día, y así va aumentando para que usted esté hidratado. ¿Sí? Porque la deshidratación genera causas en el organismo. Ojo, el cuerpo necesita funcionar correctamente. Entonces es importante que usted pueda hidratarse para que el cuerpo funcione correctamente, haga sus actividades metabólicas. Entonces, para eliminar toxinas, para poder resolver cualquier problema de salud o iniciar un tratamiento, usted tiene que hidratarse, mantenerse hidratado. Bueno, estamos hablando en términos generales, ¿no? Estamos hablando de acumular, de la acumulación de toxinas y cómo con principios básicos de medicina natural, medicina alternativa, vamos a eliminarlo. Ya hablamos de los jugos verdes, del consumir clorantro, del consumir la espirulina, ¿sí? Trate de filtrar su agua también, si tiene la posibilidad, cómprese un filtro. El agua está viniendo con muchas toxinas, mucho sarro, muchos metales pesados. Es importante entonces, ¿ya? Hay que bajar el ácido úrico también. Muchas personas que tienen el ácido úrico elevado. Entonces, este ácido úrico puede llevar a la formación de cristales en las articulaciones, causando enfermedades como gota, que es una forma de artritis muy dolorosa. Entonces, hay que reducir los alimentos en purinas, como las carnes rojas, aparte de que tienen otros compuestos como la cadaverina, por ejemplo. Por eso es muy importante eliminar, o mejor dicho, reducir esto. Tomar bastante agua otra vez para eliminar el ácido úrico. El diente de león es muy excelente, por ejemplo. Vamos a hablar un poquito de fitoterapia. Plantas medicinales y órganos. Plantas medicinales depurativas. ¿Cuáles son aquellas plantas? Te voy a dar cinco plantas o algunas hierbas para depurar tu organismo. ¿Sí? Vamos a hablar sobre la alcachofa. Empieza a consumir alcachofa. Un tip. Mire, este es algo que es muy sencillo, muy fácil de utilizar y estoy seguro que te va a ayudar en muchos problemas de salud. Cómprate harina de alcachofa. Doctor, ¿dónde consigo la harina de alcachofa? En una casa naturista, en un herbolario, un lugar muy sencillo y muy barato. Cómprate harina de alcachofa. Ven en un paquetito así, estará 10 soles o menos tal vez. Cómprate la harina de alcachofa, en polvo obviamente, harina molida, ¿no? De alcachofa. Y vas a tomar una cucharadita. No, esto no lo vendemos en Naturmed. En Naturmed tenemos productos ya compuestos de distintas plantas, ¿no? De alcachofa, que tiene cardo mariano para reforzar, etcétera. Son muchos más efectivos, más potentes. Pero la alcachofa en polvo es maravilloso, ¿eh? Sobre todo que es muy económico y sobre todo que te puede sacar de apuros. Muchas personas que tienen problemas de malas digestiones, de boca amarga, de saliva espesa, ¿sí? Que quieren desintoxicar su cuerpo. Cómprate la harina de alcachofa. ¿Por qué digo la harina de alcachofa? Puede ser la alcachofa entera también, pero es más fácil la harina, aparte está más concentrado. ¿Sí? Entonces, vas a tomar una cucharita chiquita de té. Te lo vas a tomar unos 15 minutos antes de cada comida. En medio vasito de agua nada más. Medio vaso. Lo diluyes, te lo tomas. Haz esto 1 a 2 meses. Mínimo 1 mes. 2 meses, si está ya un poquito más afectado, y vas a ver cómo te va a ayudar muchísimo en la flatulencia, el hinchazón abdominal, la dispepsia, ¿eh? Problemas digestivos, va a ayudar a regular tu colesterol, tus triglicéridos. Recuerda que la alcachofa tiene ácidos fenólicos como la cinarina, el ácido clorogénico, que contiene propiedades diuréticas. Importante para la retención de líquidos, ¿no? Hepatoestimulante. Ayuda a la buena función del hígado, a la secreción correcta de la bilis. Una maravilla. Es una recomendación casera que les puedo dar a mis amigos para que puedan ayudar en su salud, ¿no? ¿Qué más? A ver, ¿qué otra plantita medicinal me ayuda a salir de las toxinas? El boldo. Planta medicinal con efecto hepatoprotector también, gracias a los alcaloides que tienen. No, los alcaloides esquinolénicos. Ayuda muchísimo a eliminar molestias digestivas, ¿no? Otra vez los gases, por ejemplo, es muy, muy efectivo para los gases. Yo recomiendo siempre el bulbo. Si usted puede encontrar el cardo mariano, combinarlo. También está el hinojo. Excelente, por ejemplo, para las pesadillas, para los dolores estomacales, abdominales. Y las semillas de linaza. Excelente fuente en fibra, excelente fuente, 27 gramos de fibra por cada 100 gramos, imagínese usted. Ayuda a mejorar el tránsito intestinal. Entonces, es importante que nosotros podamos, obviamente, utilizar también las plantas medicinales que están allí. ¿Sí? Un remedio fácil, un remedio bastante efectivo también, que nos puede sacar de, obviamente, de alguna complicación por allá que tenga, que por ahí que tengamos. Muy bien. Listo, muy bien, mis amigos. 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No solamente tratamos problemas digestivos, sino también problemas de dolor, problemas, por ejemplo, de lo que es ovarios poliquísticos, diabetes, presión alta, artrosis, problemas de lo que se llama Helicobacter pylori. Estas personas están infectadas de esta bacteria, ojo, ¿eh? Hay que equilibrar la flora intestinal, porque luego de un tratamiento con antibióticos, obviamente esto se complica. Por eso tenemos que eliminar lo que se llama los. Tenemos que eliminar esta bacteria, el Helicobacter pylori. Tenemos tratamientos también para los problemas emocionales. Si usted tiene estrés, ansiedad, depresión, miedo, angustia, pánico. No, no, lo que se llama también el trastorno de estrés postraumático, ha pasado alguna situación fuerte, chocante. No, no puede salir de eso. Ha estado con psicólogos, ha estado con psicoterapia, ha tomado fármacos incluso, y no sale de eso, cada vez está peor. ¿Qué es lo que está pasando? Tenemos tratamientos con nuestra terapeuta en salud emocional. Que aplica, se aplica lo que es las bases, ¿no? De lo que es la medicina natural y obviamente tratamientos alternativos, como el flores de Bach, como lo que es la hipnosis clínica, como lo que es también la neuromodulación y las barras de Access. Excelente terapia para poder equilibrar, liberarse de conflictos mentales, de tener esa paz mental que usted está buscando. 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Muy bien, mis amigos, vamos a una muy breve pausa comercial y estamos retornando con más. Hay que hablar más sobre cómo depurar el organismo. Vamos a hablar un poquito sobre lo que son los parásitos, cómo afectan. ¿Usted cree que los parásitos solamente están en el sistema digestivo? No. Hay otros tipos de parásitos que pueden estar hasta en su hígado. ¿Sí? Hasta el cerebro. Vamos a hablar de eso regresando de la pausa comercial. Retornamos.

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1: 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Sí, estamos retornando con su programa Recupera tu Salud gracias al Centro de Medicina Alternativa Naturmed, trayendo la mejor información en terapias, ¿no? Alternativas, tratamientos naturales, integrativos para poder recuperar nuestra salud. Justamente hablando de un tema muy interesante el día de hoy, que cómo desintoxicar el organismo. ¿Sí? Y cómo estos elementos, como los metales pesados, las toxinas, afectan nuestra salud y por qué tenemos que eliminarlas. Vamos a hablar en esta segunda parte sobre otro tipo, bueno, ya no son elementos inorgánicos, sino son huéspedes indeseados, que son los parásitos. ¿Cómo afectan a nuestra salud y por qué es importante desparasitar a estos gusanos? ¿Sí? Estos organismos, estos protozoos. ¿Muy bien? Claro que sí. 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Ahora sí, hablemos de cómo pueden afectar los parásitos a nuestra salud y por qué es importante eliminarlos. ¿Sí? Recuerda que los parásitos son organismos vivos. ¿Sí? Estos se alimentan de otros organismos conocidos como huéspedes, en este caso nosotros. Sí, pueden encontrarse no solamente en el intestino, ojo, sino también en otros órganos y tejidos en el cuerpo, como el hígado, los pulmones, el cerebro, los músculos, la sangre. Entonces, los parásitos pueden ser protozoos, que son organismos unicelulares, o helmintos, que son gusanos. Hay distintos tamaños. Normalmente, cuando nosotros pensamos en parásitos, pensamos pues que es un helminto, como una tenia, algo largo. No necesariamente, pueden ser protozoos. O sea, pequeñísimos, microscópicos. Y su presencia obviamente puede causar una amplia gama de problemas de salud. Desde leves molestias hasta enfermedades graves. ¿Cuáles son, por ejemplo, los parásitos intestinales? Esos son los más conocidos. Incluye, por ejemplo, lombrices intestinales, los oxiuros, ¿no? Los oxiuros, los Saccharis lumbricoides, su protozoo, el Giardia intestinalis, ¿ya? Entonces, es importante que nosotros podamos, ¿no?, saber eliminar estos parásitos. Uno de los síntomas, por ejemplo, síntomas de que usted puede tener parásitos intestinales, ¿ya? Sí, el enterobios vermiculares, los oxiures, y ¿sí? Las caries es otro, que también es parte de los problemas de parasitosis intestinal. ¿Cuáles son los síntomas? Dolor abdominal, la diarrea, la pérdida de peso. Usted está perdiendo peso así, como se dice, aparentemente de la nada. No, doctor, pero yo como bien, yo estoy comiendo, pero estoy bajando de peso. ¿Qué es lo que está pasando con mi cuerpo? Usted puede tener parásitos. Anemia. ¿Cuántas personas tienen anemia? Toman hierro, pero siguen con anemia. ¿Por qué? Porque tienen parásitos. Porque el parásito está que se lleva sus nutrientes, está que se lleva sus alimentos. Está viviendo ahí en el intestino. Está absorbiendo los nutrientes. Y usted, pues, por más que tome hierro o tome vitaminas, va a seguir con cansancio, con pérdida de peso, con anemia, con fatiga, desnutrición, porque usted no se ha desparasitado, más bien está alimentando esos parásitos. Por eso hay que eliminarlos. Uno de los más comunes es el Ascaris lumbricoides y la Giardia intestinalis también, la Giardia lamblia, ¿sí? Que pueden causar obstrucciones, incluso intestinales, problemas de mala absorción. Yo recuerdo esto cuando fue hace unas semanas atrás, que vino una paciente y pues tenía estos problemas que yo le estoy mencionando, ¿no? Dolor abdominal, se aflojaba el estómago, a veces se estreñía, estaba perdiendo peso, tenía cansancio, la hemoglobina se le estaba bajando. No es necesario que tenga todos los síntomas, usted puede tener uno, dos, tres, pero ya su cuerpo le está avisando que hay un huésped indeseado ahí. Hay alguien ahí que está, que no debería estar. 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Tenemos un aceite de orégano de 70% de carvacrol. Es prácticamente una bomba para estos parásitos. ¿Sí? Con una purga que le mandamos con los productos naturales de Naturmed. Y recuerdo que vino a la consulta, a la reconsulta, y me dijo, doctor, me siento muy bien, ya no tengo el dolor abdominal, ya estoy mucho mejor. He botado un gusano de color carnoso por la boca, me dijo. Obviamente, pues, era un parásito. Yo le dije, bueno, y qué bien que lo he eliminado, ¿no? Ahora les comento a ustedes, a veces se elimina por la boca. No es muy común, sí puede ser. Cuando hay mucha cantidad de parásitos y se bota hasta por la boca, lo normal es que sea por vía rectal. Se elimina y usted va a ver. A veces no se ve nada porque, como le digo, son protozoos pequeñísimos, pero cuando usted tiene ya el bintus de gusanos, ya en este caso sí va a ver, ¿no? Y bueno, cuando está demasiado congestionado, ya bota hasta por la boca. Entonces la señora sorprendida, ¿no? De un gusano por la boca de color así carnoso, medio rojizo, medio anaranjado, claro. Entonces, importante desparasitarse, ¿ya? Para no solamente que usted tenga un problema de mala digestión por la flora intestinal, claro, esa es parte de, ¿no? Esa es parte. Pero usted puede tener parásitos, es más, muchas las personas lo tienen. Y ojo, no vaya a pensar usted que haciéndose el examen seriado de heces, usted va a descartar que tiene parásitos o que no tiene. Porque a veces sale negativo, pero usted puede tener los parásitos allí. Por eso lo hacen seriados, ¿no? Por eso son tres veces, tres muestras. Porque a veces en la primera no sale, en la segunda no sale y bueno, en la tercera puede salir. Y si no sale en la tercera, ya no le va a pedir más muestras, ¿no? Entonces, usted puede tener parásitos, así su examen de heces salga negativo, ¿ya? La mejor forma es que usted haga una desintoxicación y usted vea allí, ¿no? Con la evidencia, vea cómo está usted, su organismo, si es que usted elimina algún parásito o no, o si usted se siente mejor o no, ¿ya? Muy bien, parásitos intestinales los más comunes, obviamente, ¿no? Pero también hay parásitos en el hígado. La fasciola hepática, por ejemplo, los trematodos hepáticos que afectan el hígado, que generan justamente dolor en el cuadrante superior derecho del abdomen, ¿no? Generan dolor, ojo, ¿ah? ¿Eh? Doctor, me sacó una ecografía. Me han dicho que está sano mi hígado. No tengo nada, pero tengo dolor ahí. Cuidado, que puede haber algún problema de justamente formación, tal vez inicial incluso, que a veces no lo detecta la ecografía, de problemas de parásitos, ¿ya? Problemas de fiebre, problemas de ictericia, disfunción hepática, ¿sí? Entonces, Hay que tener cuidado con los parásitos. El Opistori felinius también es otro. Sí. Entonces, es importante que nosotros podamos, obviamente, poder tener, ¿no? Lo que se llama, en este caso, métodos para poder eliminar los parásitos. Ahora vamos a mencionar alguno de ellos, ¿ya? ¿Qué más? Inflamación y daño hepático por estos parásitos en el hígado, como la fascia hepática, el Opistori felinius, etcétera, ¿ya? Doctor, ¿cómo me contagio de eso? Ahora vamos a explicar cómo usted puede evitar contagiarse, ¿ya?, de los parásitos. No es muy fácil. Y lo interesante de esto es que usted puede haberse contagiado hace décadas incluso, 10 años, 15, 20, 30 años, cuando era niño. Ten en cuenta, no estaba jugando en el piso, en la tierra, ¿sí? O estaba jugando con sus perritos, ¿no? Le lamió la boquita de repente. El perrito se había lamido otras partes, sus genitales, su zona anal. Pero usted, como quería mucho a su perrito, su gatito, su mascotita, le dio un besito y le pasó el parásito. Y el parásito está ahí viviendo tranquilo a sus anchas años. Usted ni cuenta, pues. Tenía gases. Bueno, será un tema de una mala digestión. Pero no se dio cuenta que era un parásito. Y ahí está, y usted lo tiene hasta el día de hoy. ¿Sí? Bueno, vamos a continuar. Entonces, parásitos hepáticos, parásitos en el pulmón. Si todo esto lo tratamos, pero me preguntan por aquí si tratamos todo esto. Claro que sí, obviamente. Hay métodos para poder eliminar estos parásitos. Tienen que ser métodos fuertes, pues, ¿no? Fuertes, pero que no dañen su flora intestinal, obviamente, que no afecten su organismo. Son fuertes para los parásitos. Uno de ellos es el aceite de orégano. Ahora vamos a hablar un poquito de esto, ¿ya? Ya, muy bien. El tea tree también, claro que sí, el tea tree. Ya, listo. Paragonimus westermanni, problemas en el pulmón, tos persistente, esputo con sangre, dolor torácico, dificultad para respirar. ¿Sí? Este parásito, estos parásitos pueden justamente generar problemas que se parecen a la tuberculosis. Entonces, doctor, pero he tomado antibióticos, no he eliminado, sigo mal de los pulmones. Que su problema de repente no es un problema de alguna bacteria. Es un parásito que está allí. Sí, por eso hay que desparasitar, una limpieza completa. Yo recuerdo que cuando, bueno, esto sí siempre lo tengo presente, ¿no? Porque siempre vienen los pacientes a Naturmed, les damos su desparasitación. Y siempre el paciente yo le digo, mire. Y esto le digo a ustedes, mis amigos, porque hay que ser fuertes en el sentido de que, mire, si usted tiene toxinas en el cuerpo, ¿ya? Es como una olla, ¿no? Es como una sartén. Imagínese una sartén. Una sartén. Esa sartén es, pues, que de repente usted lo ha usado mucho tiempo y nunca la ha lavado. Ha freído, ha cocinado. Ha hecho de repente sus guisos ahí. Ha hecho chicharrón, lo que sea. Ya esa sartén está grasosa, está sucia, lo ha usado de años, décadas de repente. No lo ha lavado, lo ha dejado ahí. Ejemplo, ¿no? Y usted quiere lavar eso después, ¿no? ¿Cómo va a estar eso? O de repente una cocina, estas cocinas de repente, ¿no? Que de repente se utilizan para negocios, ¿no? Que están, muchas de ellas están con grasa impregnada. Obviamente esto no va a ser fácil. Usted va a tener que utilizar, no hacerle una pasada, hacerle dos pasadas, tres pasadas. Usar detergente, usar ace, usar lejía, usar cosas fuertes para eliminar eso. Igual es nuestro cuerpo, mis amigos. Muchas veces creemos que la salud lo vamos a encontrar tomando algún productito por ahí. Esto no funciona así. Por eso yo le digo a mis pacientes, miren, este es un proceso de 2 a 3 meses. ¿Sí? Si yo le quisiera mentir a usted, le diría, no, mire, este producto es lo máximo. Claro, es lo máximo. Nosotros tenemos productos excelentes, pero no son una panacea. No es que usted tome el producto y ya, solucionado. Como muchos lugares venden, ¿no? Dicen, sí, que el producto para la próstata o para tal cosa que soluciona esto, esto, sí, que lo venden como si fuera todo. Después la persona lo toma. Por ahí mejora algo. Deja de tomar y otra vez regresa a enfermarse. ¿Por qué? Y dice, no, no sirve la medicina natural. Que no sirva, sino que eso es parte del tratamiento. Hay que sumarle la parte nutricional, los ámbitos, los cambios de hábitos alimenticios, desparasitarse, desintoxicarse. ¿De qué vale que usted tome 1.000 productos si usted no se desintoxica? Por eso siempre en Naturmed lo primero que hacemos, claro, con los productos naturales tenemos productos naturales que ayudan a desintoxicar y con la alimentación y con las purgas que trabajamos, la limpieza hepática, el detox 5x5, el aceite de orégano con alto grado de carvacrol y timol, ¿sí? El sulforafano del extracto de col, maravilloso también para poder eliminar parásitos, eliminar el Helicobacter pylori. Protocolos que tenemos ya estudiados, que hemos utilizado por más de 10 años, ¿ya? Entonces, mire, es importante que usted sepa que es un proceso esto, ¿ya? Claro, muchos de nuestros pacientes, y vamos a escuchar ahora los testimonios, vamos a escuchar un testimonio, ¿ya? Muchos de nuestros pacientes vienen a la semana, a las 2 semanas, mucho mejor. Claro, porque nuestros tratamientos son muy efectivos, pero siempre le recordamos, mamita linda, papito lindo, usted haga, ponga, como se dice, sea disciplinado por lo menos 2 a 3 meses para que vea los cambios. Ninguna enfermedad se cura en una semana, en 2 semanas. Puede mejorar los síntomas, sí, usted se va a sentir mejor, pero eso no quiere decir que esté curado, ¿ya? Hay que hablar con la verdad, ¿sí? Porque ahí hay muchas personas, lamentablemente, que vendedores de productos, ¿no? Que te venden un producto por ahí, que sí. Pero después, por eso la medicina natural a veces es, dice, no, no funciona. Claro, funciona porque piensan que un producto les va a solucionar la vida y eso no es así, es un conjunto. Es un conjunto de productos naturales con alimentación, con depuraciones, con detox, ¿sí? Con máquinas también que tenemos, con la desintoxicación iónica. Las flores de Bach, hay que equilibrar los problemas emocionales también, ¿no? Porque su problema puede estar generado por aspectos emocionales incluso. Claro, no el de los parásitos, pero otros, ¿no? La diabetes, la presión alta, la gastritis, el colon irritable, hasta el problema de próstata, depresión. Ya se ha visto que los problemas de depresión, de nerviosismo, de ansiedad, afectan a la próstata. Entonces, esto es un conjunto de cosas. Por eso, denos 2 a 3 meses para tratar el problema de salud. ¿Sí? ¿Ok? Mínimo 2 meses, un par de mesecitos. Haga cambios sustanciales en su dieta, en su alimentación, que nosotros lo vamos a guiar, obviamente, le vamos a decir qué es lo que usted va a hacer. ¿Ya? 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Vamos a escuchar uno de nuestros testimonios, justamente, de lo que se llama problemas de la próstata. ¿No? Tenemos tratamientos para distintos problemas de salud, problemas de la próstata y estamos retornando con su programa.

Muy bien, estamos retornando con su programa. Hemos escuchado uno de nuestros tantos testimonios de salud que tenemos aquí en Naturmed, ¿no? Para poder tener una idea de cómo los productos, los tratamientos ayudan a distintas patologías. Y bueno, a ver, vamos rápido porque nos queda poco tiempo. Hablando sobre lo que son los parásitos, ¿ya? ¿Por qué usted, cómo se, digamos, ¿no? Usted se. Hay mucho que hablar, ojo, esto es un tema muy grande. Hemos hablado de algunos, hemos hablado, por ejemplo, de lo que es esto, los parásitos, por ejemplo, en el hígado, en los intestinos, también en el cerebro, la tenia solium, toxoplasma gondii también, ¿no? Parásitos en la sangre, como por ejemplo el plasmodium, ¿sí? El tripanosoma también, ¿no? Entonces, es importante que nosotros podamos evitar primeramente, lave bien sus vegetales, por el amor de Dios, ¿sí? Tres gotitas de lejía por litro de agua, promedio. Cómprese, ahora venden, ¿no?, de los supermercados, dióxido de cloro para poder desinfectar los vegetales. Sí, también lo puede hacer con vinagre, también lo puede hacer con bicarbonato, pero tiene que dejarlo más tiempo. Media hora por lo menos remojando, ¿no? Si quiere algo rápido, la lejía, estos limpiadores, ¿no?, que venden. También el aceite esencial de limón, perdón. El aceite esencial de limón también. Esto también lo tenemos en Naturmed. En Naturmed tenemos una serie de aceites esenciales, no solamente el de orégano. Claro, yo hablo más el de orégano porque es el que más utilizamos en los protocolos, pero tenemos aceite de limón, aceite esencial de lavanda, de menta, de aceite esencial de árbol de té, aceite esencial de qué, de incienso, maravilloso también. Todo secreto terapéutico, ¿sí? Puros, no son estas imitaciones ni nada de eso, ¿ya? Entonces, aceite esencial de limón también es una maravilla para poder desinfectar unas 2 a 3 gotitas por litro de agua, lo remoja y ya está. Muy bien, muy efectivo. Bueno, ¿qué más? Ahora, tiene que usted desintoxicar bien, eliminar bien las toxinas, o sea, mejor dicho, limpiar bien sus vegetales. Ya se adhieren al consumir alimentos, el agua contaminada. Por eso siempre decimos, hierva bien el agua, no tome agua cruda. No tome agua cruda, por favor. ¿Ya? Al consumir pescado, cocine bien el pescado. Si va a comer pescado crudo, de repente se va a comer un ceviche por ahí, trate de comer en un lugar donde cumplen las reglas de asepsia, de limpieza, ¿no? Porque puede ser tal ese pescado un poquito malogrado y por ahí también se va a contagiar de los parásitos. Evite picaduras de insectos, mosquitos. Pues hay que limpiar bien, evitar pues de acumular pues agua, charcos, bueno, todo eso que atrae a los insectos, porque por ahí también pueden pasar justamente los parásitos. A través de la sangre y migrar a otras zonas. O sea, el parásito puede estar en su intestino y puede pasar al cerebro, puede pasar a su hígado, puede estar en otras zonas, ¿ya? Entonces es importante eso, ¿sí? Por eso es importante también desparasitarse regularmente para que esto no le afecte a sus órganos. Puede afectar al hígado, ¿no? Al intestino, a generar todos estos síntomas que hemos mencionado, los parásitos. Muy bien. Tiene que usted fortalecer sus defensas también. Esto ya lo vamos a hacer aquí en Naturmed, obviamente, ¿sí? Y obviamente, pues, yo le recomiendo que usted consuma las semillas de la papaya. Tienen enzimas proteolíticas que ayudan a deshacerse de los parásitos intestinales, ¿no? Es una ayuda. Coja 20, mire, un juguito, ya todas las mañanas, un pedazo de papaya, 20 semillas de papaya, hágalo por lo menos unos 15 días seguidos en ayunas. ¿Sí? Todos los días, claro que sí. El ajenjo también es muy efectivo para desparasitar. ¿Sí? Y bueno, dentro de los extractos verdes también y de los suplementos, la espirulina, por supuesto. Claro que sí. Muy bien. Así es. Los probióticos también. Consuma probióticos, fibras, la chía, para fortalecer los prebióticos con flora intestinal. La flora intestinal. Muy bien. Así es. Bueno, estamos llegando a instantes y finales del programa. 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Hasta la próxima.

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